0: Son las 7 con 15 minutos.
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1: Son las 7:46.
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0: Son las 8 y 14 minutos.
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1: Son las 8 con 30 minutos.
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0: Son las 8 y 45 minutos.
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3: Son las 9 en punto.
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0: Son las 9:16.
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3: Son las 9:30.
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0: Son las 9:46.
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1: Son las 10 en punto.
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0: Un abrazo para todas las personas que se amanecen y por supuesto están con nosotros a través de Radio del Sur 91.5. ¡Arriba ese ánimo, primo! ¡Arriba ese ánimo! ¡Estamos acompañándote!

0: Son las 10 y 16 minutos.
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1: Son las 10 con 30 minutos.
0: 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Vamos, primo, cada canción escogida para ti, para que la pases bien.

0: Son las 10:44.
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0: Son las 11:47.
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1: Ay, ojito, ¿tú sabes? Sí, ¿tú qué dices? ¿Será de queso?

0: Son las 12 con 15 minutos.
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0: Muchas gracias.
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2: Son las 12:32.

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1: Es la una con un minuto.
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todo el mundo bailando, todo el mundo gozando con esta rica programación que ya arrancó y va hasta las 5 de la tarde por Radio del Sur FM y Salsa Planet Radio TV. Ah, también en el TikTok de Salsa con Clase y Orquesta Mangú. ¿Cómo estás, Beto? ¿Qué tal? Buenas. Ah, se le nota rejuvenecido a Beto Alba, que está en los controles. Plataformas digitales, Rey Manuel con Carlos Gabriel. También la coordinación de nuestro futuro corresponsal en Puerto Rico, Alfredo Black. Producción de Dani y Fran desde Nueva York. Y Manuel Pacheco te dice que hemos arrancado bailando, gozando con Leoni Torres. Todo el mundo bailando. Y vamos a bailar hasta las 5 de la tarde con esta sabrosa programación. Ahora el turno para los éxitos. Algunos éxitos de Gilberto Santa Rosa. Aquí está el Caballero de la Salsa. Buenas tardes.

preparándose que el día de mañana viernes vamos a disfrutar de la calidad del tenor de la salsa, Ale de Castro. Tenemos sus mejores canciones que demuestran su gran nivel y vigencia. Ya lo sabes. Ah, tu amigo. Sí, amigo tiktokero, dale like. Regálame corazones, monedas, diamantes, cajitas, todo lo que quieras. Regalamos la mejor música, una programación distinta, diferente, que otros no te brindan. Vamos ahora con Papucho y la Mamana. Sí, Papucho y la Manana para Camina, Camina Loco. Bailamos, señora. No importa si es con un loco.

estaba Papucho y la Manana, Club Camina Loco, y avanza el programa con la mejor música. Por supuesto, producción de Dani y Frank. Se repite el programa a la 1 de la mañana. No Vale la Pena, una producción espectacular que hizo el genial Isidro Infante, donde renovó los éxitos de Puerto Rico, pero con voces cubanas como Jenny Valdés y El Noro, aquí en Salsa, salsa sí, pero con clase.

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5: Es la 1:27.
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0: 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Pronto las novedades, así que estén atentos. Pronto las novedades de Salsa Planet Radio TV, que se une a esta hora a los 91.5 de Radio del Sur. Vamos ahora con el recuerdo, ¿te parece? Claro, vamos a retroceder algunos años cuando la gente bailaba y hasta la actualidad lo hace con Mariano Civico, Costa Brava y Te Voy a Hacer Feliz, El Viejito. Y a esta hora en Salsa con Clase
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Lo que sobra es lo que trae Michael Blanco de Cuba. Así que a mover.

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Vamos ahora con el mix, los éxitos de José Alberto El Canario.

mucho gusto que una casa disquera apueste no solamente por, digamos, ya algunos cantantes con cierta trayectoria, sino que esencialmente por la nueva generación, por las nuevas apariciones. Vamos ahora con NG Record, claro. Aquí está Nata Cortés, Jan Arteaga para La Cosita, homenaje a Richie Ray y Bobby Cruz. Aquí está la música, la de Salsa con Clase. Buena, Roberto.

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1: Es la 1:55.
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2: 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Es que con mucho cuidado, con mucho criterio, por favor, evitemos los accidentes. La gente del sur de Lima, que sea consciente, están algunos accidentes poniendo con mucha preocupación a todos nosotros. Así que, por favor, seamos responsables. Siempre se dice, quien tiene las manos al volante tiene que tener mucho cuidado, mucha responsabilidad. Bueno, vamos ahora con la charanga habanera de los besos que te di. Ah, ¿te gusta? Aquí está David Calzado con la charanga habanera en Salsa con Clase. Dame like, dame like.

chicharrón. Manuel Pacheco te está acompañando con la producción de Dani para todos ustedes. Recuerda que este sábado estaremos Salsa y Algo Más a las 3 de la tarde por la doble señal, la de Radio del Sur FM y Salsa Plan Radio TV. Se juntan para los bailadores y ahora vamos a bailar porque la vida es un carnaval. El éxito de Celia, pero con el estilo de Víctor Manuel.

bla bla, el cotorreo, el chisme, el dato, la información, como quieras tomarlo, pero te enteras, ¿ah? Te enteras con el bla bla bla. Proveniente de una familia que ya su padre fue un destacado cantante de la clave del Callao, Coti Loyola, estamos hablando del hijo, sigue sorprendiendo a los salseros con sus trabajos musicales que lo han llevado a demostrar su talento al lado del maestro colombiano, el fabuloso Alberto Barros. Es importante mencionar que el sonero chalaco Coti Loyola se lanzó como solista en el año 2021. Durante su camino musical ha realizado excelentes producciones al lado de exitosos músicos, uno de ellos Tony Zúcar. Es momento de deleitarnos con Coti Loyola, sonando en Salsa con

con Coti Loyola, El Aprendiz, y aquí estamos aprendiendo a escuchar buena música. Claro, nunca se deja de aprender. Vamos con los empalmados, los empalmaditos, doble dosis con Timbalay y Robertón. Y después tendremos lo que está pegando, lo que está gustando, lo nuevo, nuevo de Willy García de Colombia. Cariño bueno.

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5: Son las 2 y 24 minutos.
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0: 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Solo para la gente que está ingresando del extranjero al TikTok, gracias, gracias, dame like, claro, comparte, comparte esta transmisión que nosotros compartimos la música como la que trae Mangú, la Academia de la Salsa. 912-266-280 es el teléfono, no le digas a nadie. Ah, te lo repito, 912-266-280. Vamos ahora con Mi Peor Error, suena Mangú.

saludo especial para la señora Sofía Fernández en San Bartolo, de parte de toda la familia, está de cumpleaños. Para Sarita Castillo también en Chiclayo. Pásenla bonito, pásenla bonito. Aquí la pasamos muy bien con la música del recuerdo a cargo de Paulito FG de Cuba. Tú eres mi tentación.

Coco está en las mañanas, 8 de la mañana, café con leche, interesantes entrevistas, informes especiales, la noticia local, nacional e internacional, ¿ok? Ya lo sabes, café con leche por Radio El Sur FM. ¡Palo Bonito! Sí, no es que sea una canción para los... El tema es así, Palo Bonito. Vamos con Lenny Tavares y también Sergio George en la producción, en los coros. Un talento peruano que pasó por Mangú, actualmente en Sexteto Acarey. Coros de Junior Caro, Palo Bonito.

queremos agradecer a la madrina, a Con Esto Es Suficiente, Elenita, a toda la gente que está en Puerto Rico, que nos envió esta canción de Lenny Tavares con Sergio George, participando Junior Caro, Pablo Bonito. Y bonita está la programación, claro, porque ahora llega, aunque algunos dicen, no me parece que sea muy bonito cuando se arrepienten y se van a casar. Noche de bodas en la...

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Viene con el estilo del cubanísimo Alexander Abreu y su...

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1: Son las 2 con 52 minutos.
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2: 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Dame like, claro, participa, participa, no se queden, no se queden. Estamos con dos plataformas para los salseros, para la gente que siempre nos sigue y los nuevos también, a quienes le damos la bienvenida. Bueno, hay que darle la bienvenida también a esta producción de un cantautor, digamos, muy reconocido en la Isla del Encanto, Puerto Rico. Me estoy refiriendo a Pedro Arroyo, que viene con su orquesta para He Decidido.

saludo para mi amigo de Venezuela, para el maestro Víctor Cardona, tremendo percusionista que está siempre atento a la programación de Salsa con Clase, y nosotros también estamos atentos a lo que él produce. Claro, música de calidad. Para ti, amigo Víctor Cardona, va, sí, Fanático con La Máquina de Venezuela.

0: Hasta las 5 de la tarde estamos siempre con la programación de Salsa con Clase, el catálogo musical de las demás. Así que recuerda también que el día de mañana viernes vamos a disfrutar del especial con el llamado Tenor de la Salsa. Sí, sí. Con la, sí, los éxitos de Alex de Castro. Vamos a ubicar sus mejores canciones. Sábado 18, excelente programación de Salsa y Algo Más con Dani Pacheco desde Nueva York. El sábado 25, vamos a tener la producción, el trabajo de Frank Latin Music, marca Perú. Un especial que ustedes van a disfrutar el último sábado de este mes de la patria, mes de julio. Bueno, vamos ahora a seguir disfrutando porque viene Ricardo Amaray. El águila no caza moscas porque vuela alto. La salsa, la música, tiene un nombre, Salsa con Clase.
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excelente músico. Vamos a presentarlo para los que de repente por ahí reciban escuchar su nombre. Ángel Meléndez viene con Wilito Otero, que hace algunas semanas, dos meses creo, si no me equivoco, estuvo haciendo trabajo de promoción, presentaciones en importantes locales de Lima. Ángel Meléndez con Wilito.

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2: Son las 3 con 17 minutos.
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3: 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Vamos ahora con Hindenburg, tremenda figura que es uno de los fundadores de DLG al lado de Sergio York, siempre demostrando que somos el catálogo musical de las demás. Gracias provincia, gracias a la gente del extranjero. Muchas gracias Sur de Lima. De mí enamórate, Hidu.

año 2001, año importante en la cual le rinden homenaje a Frankie Ruiz, a cargo de grandes figuras con el marco musical de Tommy Olivencia. Fue en Tenerife, España. Aquí está Luisito Carrión, la orquesta de Tommy Olivencia para...

Vayan preparándose que pronto tendremos el especial Los 50 años de Don Periñón. Bueno, prepárense porque sí, a seguir disfrutando con nuestra programación. Nos estamos retirando. Gracias a nombre de Alberto Beto Alba en controles, Rey Manuel con Carlos Gabriel en plataformas digitales. También la coordinación de Alfredo Black, que pronto tendrá información desde la Isla del Encanto, Puerto Rico, para nuestro programa. Y también no hay que dejar de mencionar el excelente trabajo de nuestros productores en Nueva York, Dani Pacheco y Frank Lanty Music. Se despide un servidor, Manuel Pacheco, y ustedes ya saben, ¿eh? ya viene el osito. Si quieren más salsa, se quedan en Salsa Plana Radio TV. Muchas gracias. Y nos vamos con Don Periñón. ¿Cómo no quererla? Permiso.

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1: Son las 4 con 15 minutos.
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0: Son las 4 y 45 minutos.
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0: Gracias.
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4: Son las 5 con un minuto. 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

0: Son las 5:08.
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0: Son las 5 con 13 minutos.
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0: Son las 5 con 19 minutos.
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3: Son las 5 con 32 minutos.

0: Son las 5 y 35 minutos.
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0: Son las 5:44.
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0: Son las 5 con 47 minutos.
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0: Son las 5:50.
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0: Son las 5 con 53 minutos.
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0: Son las 5 con 56 minutos.
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3: Son las 6 con un minuto.
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0: Son las 6:06.
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0: Son las 6:10.
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0: Son las 6:13.
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0: Son las 6 con 17 minutos.
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0: Son las 6:21.
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3: Son las 6 con 30 minutos.
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0: Son las 6:37.
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0: Son las 6:41.
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0: Son las 6:47.
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0: Son las 6:53.
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2: Son las 7 en punto.
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0: Son las 7 con 5 minutos.
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0: Son las 7:09.
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0: Son las 7 con 15 minutos.
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0: Son las 7 y 22 minutos.
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0: Son las 7 con 25 minutos.
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2: Son las 7 con 29 minutos.
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0: Son las 7:35.
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0: Son las 7 con 38 minutos.
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0: Son las 7 y 41 minutos.
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0: Son las 7 con 47 minutos.
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0: Son las 7 y 50 minutos.
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0: Son las 7 con 54 minutos.
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0: Son las 7:57.
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0: Prima, primo, ¿qué tal? ¿Cómo están? Abrazo grande para ustedes. Les saluda Coco Urbina, el primo Coco. Estamos acá para acompañarlos. Hoy y esta mañana está un poco fría en mi cerrito. Les paso la voz, por si acaso, para que recuerden y tomen en cuenta, por un tema más que nada de precaución. Muchos temblores en todo el país. Temblor en Ica varias veces. Temblor en la parte sur del país, por Tacna, Arequipa, Moquegua, La Selva, la parte norte del país también. Así que eso algo nos tiene que estar diciendo. O sea, no es para que se asusten, sino simplemente para que estén prevenidos y sepan qué hacer. En caso de un temblor fuerte, ¿a dónde me voy a ir? ¿Dónde voy a estar? ¿Cuál es el lugar más seguro de mi casa? Primero, punto uno. Dos, del barrio, ¿a dónde voy? Coordino con mis vecinos. Si vives en un edificio y estás alquilando cuartos, ¿por dónde sales? O sea, ese es un tema que hay que tomar en cuenta. Y la mejor manera de estar preparados es hacer los simulacros nosotros, sin que la autoridad tenga que programarla, nosotros mismos, por una necesidad propia. Agarras y toma tu tiempo. ¿Qué tiempo te demorarías en buscar un lugar seguro? Primero, punto uno, ¿sabes cuál es el lugar más seguro por donde vives? ¿Sabes a qué lugar tienes que ir? ¿Sabes qué tiempo te va a demorar llegar a ese lugar? Yo creo que primero, si hacemos eso, si hacemos el ejercicio nosotros por nuestra cuenta y cada uno de ustedes lo hace, estaremos no tranquilos, pero por lo menos preparados, ¿ok? Arrancamos la mañana el día de hoy y por supuesto damos la bienvenida a nuestro invitado de los viernes, a don César Guzmán López. Él es especialista en temas municipales y especialmente tiene pues experiencia, ha sido alcalde también de Ventanilla, así que por lo tanto, escuela hay y un montón. ¿Cómo estás, César? Buenos días, bienvenido.
1: Buenos días, primo Coco, encantado de estar contigo.
0: Qué bueno. ¿Qué te parece? ¿Has visto tú ya las visitas? Ya van dos visitas que ha hecho a la flamante presidente de la República al actual presidente encargado de la presidencia de la República, ¿no?
1: Sí, efectivamente, me parece clave porque el proceso de transferencia debe ser lo más ordenado posible y que no ocasione sobresaltos. Y también es importante que determinadas decisiones que requieren un mayor consenso y una mayor participación puedan ser tomadas de manera coordinada, y algunas seguramente hay tiempo suficiente para diferirlas y para hacerlas para el nuevo gobierno. Y finalmente, creo que es importante dar un mensaje a la comunidad en el sentido de que las autoridades dialogan frente a los problemas que ya están encima. Se produce un diálogo y una coordinación directa, ¿no? Eso es muy importante.
0: Ahora, ¿cómo ves tú la reacción de parte de la presidenta Keiko Fujimori en el sentido de ir a visitar y encontrarse, darle la mano, estrechar la mano de una persona que dijo, sobre mi cadáver será presidenta?
1: Bueno, en política y sobre todo en la política de nuestro país, pues se dicen muchas frases, ¿no?
0: Ya, pero decir que sobre mi cadáver sí, no es tan sencillo,
1: sí,
0: ¿no?
1: Sí, pues claro, es una cosa realmente pues dramática que da un mensaje muy... muy negativo, mucho más pues si están en la espera de la política y todos buscan finalmente de alguna manera llegar al gobierno. Es decir, si uno está, de repente mañana está el otro. Entonces, llegar a esos niveles de afirmación o descalificación, pues es algo que debe cambiarse, modificarse radicalmente, ¿no?
0: Ahora, ¿y qué crees tú que puede estar pasando considerándose que el país está con problemas? Mira, tenemos el superniño, tenemos el tema de la inseguridad del país, mira el tema de la educación, está visto y está demostrado que a los zurdos no les interesa para nada la educación, por más que hablan del pueblo y pueblo, simple y llanamente no les importa que el pueblo aprenda o sea culto, ¿no? Entonces, frente a esta situación, y además la salud, mira, ¿qué pasa? No hay medicamentos, los hospitales casi abandonados, piden plata, pero no saben qué meterla, los medicamentos se vencen en los almacenes y los pacientes no reciben atención. O sea, frente a este drama que vive el país y que lastimosamente algunos medios de comunicación no lo comunican a la comunidad, ¿qué hacemos?
1: Bueno, en principio, a veces quienes estamos residiendo en Lima, en el Callao y alguna parte de la ciudad de la costa, a veces recibimos con cierto agrado pues que tengamos días muy calurosos en pleno invierno, ¿no? Pero realmente debería preocuparnos y seriamente, ¿no? Porque cuanto más incrementa la temperatura en esta estación, evidentemente la fuerza del niño va a ser mayor. Y eso implica que los planes de contingencia, de prevención, deben estar implementándose aceleradamente. Yo creo que el gobierno, el nuevo gobierno, tiene que tomar medidas de emergencia y de urgencia rápidamente, ¿no? No hay tiempo que perder, ¿no? Acá me parece, por ejemplo, que este diálogo entre el presidente Balcázar y la presidenta debe poner sobre la mesa el tema de las medidas de urgencia y de emergencia que deben darse en función del fenómeno del superniño. Y el otro tema de la seguridad ciudadana, yo he señalado acá, primo Coco, que es fundamental tener una sola política de Estado y que los tres niveles de gobierno se aboquen a enfrentar este flagelo.
0: Una especie de plan, ¿no? Un plan completo.
1: Exactamente, un solo plan, porque si tú te fijas ahora, cada gobierno regional, cada municipalidad tiene su propio plan. Lleva los lineamientos generales de la política general, pero al final tienen cada uno su propio plan, cada uno su central de videovigilancia, cada uno su serenago, etcétera, etcétera. No, acá se tiene que articular, tiene que haber comandos unitarios que establezcan una política que se ejecuta de manera unitaria por los tres niveles de gobierno. Y eso me parece fundamental, porque además hay que quitarle las camisetas políticas partidarias a este tema, primo Coco, porque realmente se está detrás de los ministros, de los directores de la policía o de los políticos diciendo, este lo hace mal, yo lo voy a hacer mejor. No, aquí hay un problema que afecta directamente la vida de los ciudadanos, y eso está por encima de lo demás. Y respecto de educación y salud, yo sostengo lo siguiente: si el político de cualquier color no es capaz de llevar el relato, el discurso a la práctica y a los hechos, simple y llanamente ese político está total y completamente descalificado, ¿no? Si uno dice que quiere la educación de calidad, bueno, uno mismo debe dar el ejemplo de que quiere eso. Personalmente uno no debe dejar de estudiar, por ejemplo, nunca, ¿no? Uno debe ser un ejemplo de lectura, de leer libros permanentemente. Y eso es algo que no ocurre. Sin embargo, quisiera destacar algo, primo Coco. Mira, comparando las cifras de pobreza monetaria, hace poco publiqué que el Callao tiene 7 veces más pobreza monetaria que Ica.
0: Imagínate.
1: Así es, o sea, es una diferencia enorme.
0: Y tiene muy buenos ingresos, ¿ah? El Callao.
1: Efectivamente. Entonces, ¿cómo se explica que teniendo ingresos altos y además fuertes inversiones que ha habido en el Callao, se han modernizado los dos muelles, se ha modernizado el aeropuerto, y entonces, ¿cómo se explica que en la provincia constitucional del Callao haya una tasa de pobreza monetaria 7 veces que tiene Ica, o 4 veces que tiene la pobreza Moquegua o Madre de Dios?
0: Imagínate.
1: ¿No? Pero ahí no queda la cosa. Lima, la capital, tiene el doble de pobreza que Junín. Entonces, ¿qué es lo que está sucediendo? ¿Qué es lo que está pasando? Entonces, sería importante, por ejemplo, ver efectivamente si la educación está mala en todo el país, o de repente Moquegua, que siempre lidera los indicadores de educación, por si acaso, siempre lidera los indicadores de educación Moquegua.
0: Eso le ayudó a Vizcarra, pues.
1: Y digamos que ha habido una continuidad en Moquegua. Digamos que ha habido una alianza entre la gran empresa, la minería, por ejemplo, y la agricultura, entre el sector privado y las instituciones públicas. Es decir, no ha primado el color político, y eso ha sido fundamental para que Moquegua, desde mi punto de vista, es la región más avanzada y más desarrollada del país. Entonces, quizás los ejemplos no hay que buscarlos fuera del Perú, sino en el propio Perú, que están demostrando que sí logran avanzar y que de repente ahí está el derrotero y el camino a seguir.
0: ¿Y cómo se explica el avance de Moquegua cuando, por ejemplo, en un solo caso, en una carretera cuya obra para arreglarla necesitaba 200 millones de soles y Vizcarra se gastó toda la plata, o no sé si se la robó? El asunto es que nunca se terminó la carretera. Luego entró su hija, que es la actual gobernadora, pidiendo también 200 millones, tampoco avanzaron nada. Creo que han sido 12 kilómetros de pista y nada más. O sea, ¿cómo se explica entonces tanta corrupción a la vez y el avance o el progreso que dices tú de Moquegua.
1: Y, o pondríamos al revés, a pesar de esos actos de corrupción, a pesar de esas...
0: Imagínate.
1: No, o sea, ¿qué sería? Por eso a veces uno lee los comentarios en las diferentes redes y dice, ¿qué sería de nuestro país si no hubiera corrupción? ¿No? Si no hubieran estos problemas, que son lamentables, porque a pesar de esos problemas, Moquegua muestra esos niveles de avance en los indicadores a nivel nacional. Entonces, justamente creo yo que ahí está el meollo del asunto. Uno, tratar de entender que efectivamente sí se puede hacer las cosas en el Perú si logramos niveles de consenso y sacamos a un lado las camisetas partidarias. En segundo lugar, si combatimos radicalmente la corrupción. Porque si tú avanzas y hay uno que es corrupto a tu costado, evidentemente te va a quitar el ánimo. Bueno, no se puede. Va a afectarte, no se va a poder, ¿no? Te baja todo el combustible, ¿no? Te va a dar mucha cólera y mucha indignación. Pero son las cosas que hay que enfrentar, Primo Coco.
0: Con la experiencia que tienes tú desde el punto de vista de municipalidades, César, ¿has pensado en alguna posibilidad de cómo atacar el tema de la inseguridad? O sea, ¿tienes alguna propuesta como para que la gente lo pueda apreciar de parte tuya?
1: Mira, en lo inmediato, lo que más ha dado resultado, en las pocas experiencias que he visto, es la inteligencia articulada, ¿ya? Y focalizada. ¿Por qué? Porque nuestra policía sabe dónde están los focos de la delincuencia. Conoce perfectamente.
0: Uno va a la comisaría y encuentras una pizarrita que dice los puntos que están incluso a colores, ¿no?
1: Exactamente. Es el mapa de riego, el mapa del delito, que todo Lima lo tiene y todo el Callao.
0: Así es.
1: Entonces, se tiene focalizado los puntos críticos. Entonces, ¿qué tiene que hacer? Voluntad política, poner en el comando de la policía policías honestos, que sí hay, que encaren, y además, muy importante, Primo Coco, esa policía honesta, que sabe cómo atacar y que desarrolla inteligencia, tiene que tener el respaldo institucional suficiente del Estado y la sociedad.
0: Claro.
1: Porque de lo contrario, ¿cómo te enfrentas tú, siendo policía, con todos esos méritos, a un delincuente que te va a recibir con armas?
0: Así es. ¿No?
1: Entonces, esa policía honesta y limpia, eficiente, requiere el respaldo firme del Estado y la sociedad. Eso me parece fundamental.
0: Ahora, considerando la necesidad del país por un tema de seguridad, la pregunta del millón, César. Estamos conversando con César Guzmán. ¿Qué harías con la cantidad tremenda de policías que hay en el Ministerio del Interior y que no están haciendo la labor para la que fueron preparados? Uno, dos, considerando la emergencia que estamos pasando, ¿por qué no se utiliza o no se llama a los mejores alumnos del estudio de Derecho de las universidades, tanto privadas como estatales, para que se hagan cargo de la oficina de denuncias?
1: Uno, cuando va a una comisaría, yo he ido hasta dos, tres veces el año pasado porque robaron el medidor del agua, ¿no? Y uno ahí comprueba que sí hay eficiencia, por ejemplo, en asentar la denuncia y te entregan la copia de la denuncia y todo está computarizado. Pero uno al mismo tiempo, mira en la comisaría, tienes más o menos a la comisaría donde yo fui, yo conté, me di el trabajo de contar en las diferentes oficinas y las áreas por donde pasaban, mínimo había 20 policías, ¿no? En labores administrativas y propias del movimiento de la gestión en la comisaría, como tú dices perfectamente. ¿Cómo no poder plantear a la municipalidad, al gobierno regional, que pueda ahí los chicos que están necesitados, por ejemplo, de las prácticas profesionales?
0: Así es.
1: ¿No? Que están terminando en la universidad, podrían hacer perfectamente sus prácticas ahí. Y obviamente pagadas, ¿no? Pagadas y con toda la seguridad del caso. Eso lo puede hacer el gobierno regional y las municipalidades, por si acaso.
0: Claro, y eso sería un golazo, porque estamos hablando de gente fresca y además gente que está estudiando eso. Y se supone que son los mejores alumnos.
1: Y sería el beneficio múltiple. Uno, le estás dando experiencia a estos futuros profesionales. Dos, esta gente es honesta. La mayoría o la totalidad de nuestros universitarios son la reserva moral de nuestro país, tienen vocación de servicio. Tres, vas a agilizar porque todo eso va a ser manejado digitalmente. Y cuatro, vas a determinar que los policías estén prestando la seguridad en los lugares públicos, en las zonas públicas a la comunidad.
0: Claro, porque incluso, por ejemplo, hay oficinas en las que no debería haber policías, como el caso, por ejemplo, de inspectoría. Se supone que hay jefes que son los que están encargados del tema. Y luego de ahí, personal, digamos, debería ser personal civil o estudiantes de administración que estén en las mejores universidades o en los mejores lugares. Y ya está, o sea, poner policías reales en la calle y no en los ministerios ni tampoco en oficinas, porque allí no tienen que estar, considerando el momento que estamos pasando, ¿no?
1: Y no solo eso, hay policías, por ejemplo, que se ven a veces obligados porque tienen ellos la manifestación, tienen que armar los atestados policiales en todo lo que es la investigación con la fiscalía, entonces tienen que manejar muchas normas. Y varios de ellos dicen, bueno, voy a estudiar Derecho, y comienzan a estudiar para ser abogados, ¿no?
0: Y de verdad que sí, hay un montón.
1: Claro, cuando lo que deberían es estudiar, es una especialización en lo que es la carrera policial, ¿no? Y para esos temas de armar los atestados y todo, deben estar pues los abogados o recién egresados o los estudiantes de Derecho, podrían estar perfectamente cumpliendo esas labores netamente administrativa de manejo de normas, y creo que podríamos tener una mejor división del trabajo realmente. ¿Eh?
0: Claro, y además le damos una especie de respiro a los policías para que estén especialmente donde los necesitamos. Necesitamos policías de accionar, que estén activos, que estén en la calle, que estén buscando dónde está el delito y lo puedan conseguir, ¿no? Y capturar.
1: Y necesitamos una policía de carrera, que haga carrera, ¿no? Y, claro. Y en temas que tenga que ver fundamentalmente con lo que es la seguridad, con lo que es la delincuencia, con lo que es combatir estos flagelos. En eso necesitamos policías de carrera. Y que el policía sepa, tenga claro como el agua, de que su labor eficiente, limpia y honesta está debidamente valorada, compensada y recompensada. Yo escuché hace poco, por ejemplo, el diálogo entre tres policías que estaban prestando el orden. Uno a otro le decía, en esta fiesta patria voy a recibir 300 soles de gratificación. ¿Qué son 300 soles? Le decía uno al otro. ¿Me entiendes? O sea, esas cosas que parecen pequeñas no lo son. Tienen un valor enorme para un policía, ¿no? Pero así están las cosas.
0: Claro, y el otro tema que hay, que cada vez que quieren hacer algún tipo de arreglo o mejora de la Policía Nacional, siempre van y atacan, o en todo caso empiezan, por los que tienen rango menor, cuando en realidad acá el problema son las cabezas. En una comisaría o en las comisarías, para que pase algo malo, es responsabilidad directa del comisario, no del policía. O sea, esas son las cosas que también están mal.
1: Y no se ha logrado institucionalizar mecanismo de evaluación de los comisarios. ¿Ya? A veces se distorsiona esa evaluación, ¿no? Entonces, por ejemplo,
0: se vuelve muy político.
1: Y también manipulador, ¿no? O sea, realmente no se establece una línea de base en el distrito o en el barrio y decirle al comisario, mire, esta es su línea de base, este es su punto de partida. ¿Qué logros va a obtener dirigiéndola a su comando? ¿Cuáles son los objetivos y metas concretas? Y en función de eso lo evaluamos, ¿no? Yo no estoy en contra de eso, creo que todos podemos apoyar que logre esos objetivos y metas y obviamente sea recompensado debidamente.
0: Y lo otro es...
1: Pero
0: Sigue.
1: Pero no puede ser pues producto de papeles, que es lo que normalmente viene ocurriendo ahorita. Pura papelografía, en base a eso acumulan méritos.
0: Ya, pero hay un tema ahí, por ejemplo, que es completamente diferente a lo que es un alcalde. ¿Por qué los comisarios son cambiados todos los años? ¿Por qué no le dan tiempo? O sea, un comisario cuando llega a un sector, se demora por lo menos 2 o 3 meses en ubicar el lugar y empezar a conocerlo. Porque todo lo hacen el personal subalterno. Le empiezan a dar conocimiento de cuáles son las zonas más rojas, las más peligrosas, qué sé yo. En fin, eso demora por lo menos 3 a 4 meses. Y luego, en 4 meses más, chau, se va a otro lugar y vuelven a hacer lo mismo. O sea, ¿por qué no le dan a los comisarios unos 2 o 3 años y que se haga una evaluación real? ¿Qué conseguiste? ¿Qué lograste? Pero en el tiempo que sea suficiente para trabajar, no tan rápido.
1: Mira, hay un nivel de corrupción que no se puede negar y es evidente por todos lados, ¿no? Entonces hay ciertos lugares de control que están a cargo de la policía que se dice, pues, son apetecibles, ¿no?
0: Tránsito.
1: Que se, claro, que se busca que estén ahí ciertos comandos porque hay, pues, beneficios extras que obtienen ahí. Esa corrupción tiene que ser erradicada. Y una forma de hacerlo es justamente dándole valor al policía que cuida la comunidad, que cuida los barrios. Ese valor actualmente no existe.
0: No, pues.
1: ¿No? Entonces el policía dice, ¿cuál es el beneficio mío de cuidar a un barrio tranquilo, a una comunidad, a una vecindad? ¿Cuál es el beneficio? La satisfacción personal de hacerlo, para que me saluden, me digan cómo está este jefe, ¿no?
0: Claro.
1: Pero no hay nada concreto respecto de ese desarrollo, de qué es lo que implica realmente servir a la comunidad. Eso por un lado. Y por otro lado, realmente creo yo, y es fundamental, ¿no?, que los jefes de la policía, a nivel de comisarías o a nivel de regiones o provincias, reitero, no están debidamente manejados en lo que se refiere a su gestión y a su evaluación.
0: No hay una buena identificación ni con el uniforme ni con la comunidad. Eso creo que es lo que pasa, ¿no?
1: Y ahí tú te das cuenta realmente quién quiere ser policía, por qué quieren ser policías, cuál es el objetivo, cuál es el sueño de ser policía, ¿no? ¿Por qué un chico o una chica quiere ser policía? Eso no se ha preguntado, ¿no? ¿Cómo llegan a la escuela? ¿Cómo se forman? ¿Cómo han logrado ingresar? Todas esas preguntas necesitan ser contestadas, Primo Coco.
0: No, y también lo que hay que ver acá es lo siguiente. O sea, al final de cuentas, el policía llega a ser policía, ¿para qué? O sea, ¿qué es lo que...? Mira, por ejemplo, mira, un tema que es gravísimo y muy delicado. Queremos una buena policía, queremos que ellos se enfrenten a los delincuentes y no tienen las armas adecuadas. Lo otro es, ¿qué pasa si un policía está herido? ¿A dónde lo llevas? ¿Lo llevas a una clínica? Tienen que pagar la familia, porque si no, la institución se demora. Dos, lo llevas al hospital de policía y el hospital de policía no es lo ideal que se pueda tener para atender a un herido. O sea, ¿qué le das como respaldo para que el policía trabaje con tranquilidad y seguridad?
1: Se han realizado varias reformas y tú acabas de describir una parte importante de lo que ocurre dentro de la Policía Nacional. Entonces, uno debe decir, ¿realmente han dado buenos resultados esas reformas que se han hecho? Obviamente que no, ¿no? Porque seguimos peor. Entonces, el problema de fondo ahí, hay varios componentes que tienen que ver con la Policía Nacional. Mira, yo una anécdota, hace unos años, un policía que había ascendido, que me conocía desde joven, y dice, bueno, ahora soy el comandante y estoy a cargo de una zona y quisiera su asesoramiento. Me pidió asesoramiento por el conocimiento que existe. Bueno, le digo, te puedo asesorar, pero me dice, quisiera que sea un asesoramiento público. Mira, le digo, si tú traes una decisión del comando que te vas a quedar 3 años acá, yo salgo públicamente a decir, claro, que te voy a asesorar.
0: Claro.
1: Pero si a ti te van a cambiar a los 3 meses, no, ni hablar, le digo, yo no me puedo exponer ante la comunidad. Y fíjate, empezó a obtener resultados y a los 4 o 5 meses lo cambiaron.
0: Imagínate.
1: Entonces, ¿cuál es el mensaje que le das a la demás policía? Viene un jefe, empieza a dar resultados positivos y lo cambian.
0: Así es.
1: Entonces, el mensaje es absolutamente devastador al interior de la policía.
0: Por supuesto. No, y lo otro es, antes había una especie de comités en las comisarías que eran de los vecinos, los buenos vecinos que se unían a la comisaría y veían todos los problemas que tenía la comisaría para superarlos. Y ellos eran un poco el nexo con la comunidad. Lastimosamente todo se malió, se malogró. Y hoy, por ejemplo, bueno, la última vez que estuve yo, tuve conocimiento de esto, los que integraban este comité eran los dueños de los hostales y hoteles. ¿Por qué? Porque les convenía estar cerca de la comisaría para que no les caiga roche.
1: Y eso te diré, pues, que es casi generalizado, ¿no? O sea, el tratar de estar articulado, el tratar más o menos, si el Estado no se acerca a mí, yo veo cómo me acerco.
0: Así es.
1: ¿No? Porque no te queda otra, ¿no? Son caminos que se van cerrando. Te empiezas a dar cuenta que estás rodeado de diferentes problemas y amenazas. Entonces, esa ya casi una reacción de sobrevivencia, ¿no?, que se viene dando. Y en muchos casos se cierran negocios, Primo Coco, por esa razón, ¿no? Ahí hay estadísticas ya que empiezan a mostrar que el problema está afectando sobre todo a las pymes, sobre todo a las pequeñas empresas, ¿no?
0: Exacto. Bueno, pero esperamos que de alguna u otra manera los alcaldes comprendan que también tiene que haber una relación sí, cercana, pegada. O sea, no puede haber un alcalde lejano o alejado de la comisaría o del personal policial, porque cuando hay una emergencia se llama al serenazgo y la policía se demora media hora, una hora en aparecer. Eso tampoco está bien.
1: Yo le decía a un familiar cuando un poco que renegaba, ¿no? De la policía, yo le digo, mira, en cada ciudad, en cada barrio, en cada edificio, en cada comunidad, ¿a quiénes llamas cuando o a quiénes acudes? Uh-huh. Cuando hay alguna enfermedad, acudes al médico o a la enfermera.
0: Tu posta médica.
1: Posta médica. En el tema de la educación, tienes que ir al colegio sí o sí, ¿no? Y cuando hay un problema de seguridad, ¿a quién acudes? A la comisaría, al policía. Entonces, el profesor, el médico y el policía son fundamentales.
0: A ver, César, para que te luzcas, ¿okay? Dame una explicación para que la gente comprenda. ¿Cómo el alcalde de Villa Salvador quiere ser ahora alcalde de Villa María? ¿Cómo el alcalde de Villa María quiere ser alcalde ahora de San Juan de Miraflores? ¿Y cómo el hermano del actual alcalde de Villa Salvador también quiere ser alcalde de Villa Salvador? O sea, ¿cómo se puede entender eso? Lo otro es que eran de un partido político y ahora han cambiado.
1: Definitivamente esa es una degeneración total, una degradación de la política.
0: Como dice la canción.
1: Claro, porque ya ahí uno está perdiendo absolutamente todo, ¿no? Ahí claro. No tiene valor democrático, no tiene valores, no tiene respeto por la propia comunidad. Es decir, puedo hacer lo que me da la gana, pues, ¿no? O sea, casi es una cuestión patrimonial, ¿no? Increíble. Eso parece, pues, la época feudal, ¿no? Dejabas al hijo, al nieto, al suegro, qué sé yo. O sea, es realmente lamentable y penoso. Sí, pero y creo que la comunidad debe castigar este tipo de situaciones, ¿no?
0: Perfecto, muy bien. Bueno, César, como siempre, muchas gracias por tu apoyo. Gracias por tus comentarios y nada, estamos comunicados en cualquier momento, ¿de acuerdo?
1: De acuerdo.
0: Chévere.
1: Hasta luego.
0: Bendiciones, muchas gracias. César Guzmán López, especialista en temas municipales, por supuesto colaborando los viernes aquí en Radio del Sur. Nos vamos a la pausa y retornamos enseguida. Primo.

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1: Bueno, primos, ya no falta nada. Se dice que viene pues la gran final, el sábado de el partido por el tercer y cuarto lugar, pero entre la final es el domingo. La idea es que gane pues un equipo sudamericano, que es Argentina, que a Dios gracias en los últimos partidos nos ha hecho emocionar tremendamente. Perú no ha estado en el Mundial, pero yo creo que lo hemos sentido como si estuviera viendo jugar pues Argentina, y la manera como ha ganado su partido, ¿no? No ha sido fácil, o sea, ha sido realmente angustiante. Y por supuesto, a la hora que terminaban los partidos y Argentina ganaba, venía la emoción. Y los que realmente hemos visto los partidos nos hemos sentido sumamente emocionados y además también alegres por el triunfo argentino, porque hay siempre una relación cercana, buena. Si bien es cierto, la historia nos dice que lastimosamente un gobierno, no los argentinos, sino un gobierno argentino, traicionó al Perú vendiendo armas a un país con el que estamos en guerra, pues fue un gobierno, no fueron los argentinos. Entonces existe una cercanía con los argentinos de hace años y por supuesto disfrutamos los triunfos de Argentina y queremos que gane Argentina. Nos gustaría que gane Argentina en todo caso. Y un saludo para todos los españoles que están en la sintonía, pero comprenderán que somos sudamericanos y además con Argentina nos sentimos como hermanos. Salió inverso sin hacer esfuerzo. Primos, el partido de la final va a estar emocionante. Dios quiera que podamos ver buen fútbol, que haya deporte, que se imponga el deporte y que por supuesto podamos sentir la emoción de un triunfo de Argentina, ¿de acuerdo? Así que vamos ahora a escuchar qué es lo que dijo el director técnico de España de Messi.
7: Si ustedes vieron mi video anterior, ya saben que Lamine Yamal es un desubicado, porque completamente descalifica a la selección argentina campeona del mundo como la mejor selección del mundial. Pero entonces vamos a escuchar ahora a alguien sensato, alguien que sabe lo que dice, que no es un mocosito de 18 años, y me refiero al director técnico de España.
8: Messi parece que tiene 19 años, o 23. Messi está a un nivel excepcional, sobre todo, ya no obviamente la madurez que la tiene, con la edad que tiene, obviamente que ha vivido 50.000 situaciones de este tipo, una gran experiencia, pero sobre todo en el aspecto de compromiso. Es incansable, es insaciable, quiere más, cada día más, es un ejemplo para todos sus compañeros y para mucha gente, amantes del fútbol y gente que está empezando en esto del fútbol. Me parece algo, pues bueno, pues para descubrirse y poner en valor evidentemente la importancia de un jugador que cuando quiere, esto es lo que quiero que también dejar un poco en mi opinión, que cuando uno quiere y trabaja y trabaja y sigue trabajando, siempre está más cerca de conseguir los objetivos. Y Messi eso ha sido un maestro porque lo ha hecho toda su vida, pero es que todavía hoy, con todo lo que tiene, sigue demostrándolo. Luego, enhorabuena y gracias por ser una enseñanza, sobre todo para los futbolistas más jóvenes.
7: Ese es un hombre que está en contacto con la realidad, que no tiene una nube de pedos en la cabeza. Porque decir que la Argentina, con el mejor jugador de todos los tiempos, no es favorita para ganar este Mundial, es mentir, es mostrar inmadurez y mostrar resentimiento, además de que Yamal sabe que se les acabó la fiesta contra Francia y si por casualidad llegan a ganar, cosa que a mí me encantaría, Argentina le va a pasar el plumero, los va a hacer de goma. Entonces ahí tienen una persona sensata que respeta al adversario, que es parte de saber ganar, ¿no es cierto? Respetar al adversario, porque si uno dice, ah, no, le voy a ganar, termina perdiendo. Mucho de lo que le pasó a Argentina contra Egipto al principio, como diciendo, ah, estos son de tercera categoría, pum, y le metieron dos goles. Entonces, ojalá que la final sea Argentina contra España, que además de ser un tremendo partidazo, va a demostrar quién es mejor. Y yo no tengo ninguna duda. ¿Qué opinan ustedes? Espero sus comentarios.
1: Primos, en realidad, lo que Yamal y dijo, muy mal. Pero yo considero que este muchacho habla así porque, fíjense, la diferencia entre Messi y Yamal, primero la edad. Dos, es el tipo de vida. Miren lo que ha hecho Yamal. Fíjense ustedes lo que ha hecho. Lo primero, se ha comprado una mansión. Segundo, hizo una fiesta con puros gays y show medio así para mayores. O sea, un muchacho que está medio desviado. Es más, si ustedes hacen un cálculo de qué es lo que ha venido haciendo en todo este mundial, no ha hecho nada. O sea, por ahí un par de jugadas y chum, punto, se acabó. Pero no ha influido en el equipo, no ha concretado nada en especial. Es muy bueno, sí, por supuesto. Se espera que sea mejor que Messi, quizás con los años y el tiempo, pero como repito, el tema de un jugador no solamente es la parte técnica y el fútbol, sino también la parte humana, cómo eres, cómo te desarrollas, cómo te comportas. Miren ustedes lo que pasa con Messi. Tiene una sola mujer, su esposa. Tienen una sola familia, sus hijos. O sea, hacen una linda familia. Entonces, Messi, lejos, está en otra nota, en otro level. Yamal esté en un tema medio así achivolado, medio creído, se cree la gran cosa. Miren lo que pasó para mí con uno de los... El único jugador que pudo haberle ganado a Messi es Ronaldinho. ¿Y qué pasó? ¿Por qué Ronaldinho no logró ser más estrella y no figuró más? Por su vida desordenada, la fiesta, los tonos, el vacilón. Ahí está. Incluso terminó preso en una oportunidad. Y Messi fue el que dio la plata junto con otro Eto'o. Dieron la plata para que él pueda tener una especie de salida, para que lo dejen libre. Entonces yo creo que esas cosas son para aprender y son para tomar en cuenta en el futuro. Mira lo que está pasando con estos jugadores franceses. ¿Ah? ¿Qué ha pasado? eran los favoritos, estaban como el mejor equipo. Físicamente demostraban a todo el mundo que eran lo mejor, que iban a ser los campeones. ¿Y qué pasó? Se le desinfló la llanta y fue España que le ganó. Y España no ha ganado con calidad, España ha ganado con esquema. Hicieron un trabajo más pensado, táctico. O sea, por eso es que España le gana a Francia. Francia se desesperó tanto que a la hora de la hora pues simplemente no pudieron hacer ni un gol. La cantidad de pelotas que disparó la Francia contra España, tremendas, pero allí no hizo el gol. ¿Y por qué? Porque se creyeron, pues, campeones antes de tiempo. Esa es la verdad. Y ahora España espera el partido con Argentina y se votan. O sea, se vota este muchacho y dice, no, nosotros vamos a ganar. No, yo no creo que estén para campeones. ¿Por qué? Porque Messi tiene 39 años, pero miren lo que ha hecho. Miren lo que viene haciendo. Messi largamente ya es dueño o ganador de la bota de oro de este año, de este campeonato. Entonces, ¿qué va a pasar con Yamal? ¿Qué va a pasar? Simplemente está, lo tiene que demostrar en la cancha, no con boca, con el partido, en la cancha, viendo ahí a ver cómo ayudas a tu equipo a ganar. Eso es lo que tienen que hacer. Primo, vamos ahora a continuar, y este sí es importante, es el comunicado de Farvet con relación al tema de lo que está pasando en estos momentos en Perú. Senasa sacó un comunicado hablando de una influenza aviar, ¿no? Así que vamos al comunicado a la población peruana. Vamos a leer un poquito. ¿Me agrandas, por favor, la imagen? Ahí está. Ahora sí. 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

0: problemas, ¿ok? Por si acaso hay un desfile escolar, cívico, escolar inicial, estatal y particular, conmemorando el 205 aniversario de la independencia del Perú. Es atención este viernes, o sea, hoy, atención, en la Plaza de Armas del Green, zona B, desde las 9 de la mañana, un poquito más, un ratito más, y arranca el desfile cívico escolar inicial en Lurín, estatal y particular. Aquí los colegios, por si acaso, se lucen y siempre sale un ganador. Así que esperamos que este desfile el día de hoy en la Plaza de Armas de Lurín sea sensacional, espectacular. Así que están todos ustedes invitados para esta mañana. Lo que es la vida, ¿no? Mientras estamos buscando las computadoras más modernas, los teléfonos más avanzados o más élite, ¿correcto? Más lit, o sea, más bacanes, modernísimos. Resulta que en unos países regresan nada menos que a los libros impresos y a la escritura a mano en lugar de tablets. ¿Ok? Vamos a leer la parte de arriba. ¿Ok? Ahí está. Durante años, muchos países apostaron por llenar las aulas de tabletas y computadoras. Pero ahora, algunos de los sistemas educativos más avanzados del mundo, como Suecia y Finlandia, están recuperando los libros impresos y la escritura a mano. La razón, cada vez hay más evidencia de que el exceso de pantallas puede afectar la concentración, la comprensión lectora y el aprendizaje de los niños. La tecnología sigue siendo importante, pero estos países llegaron a una conclusión. No todo lo nuevo es mejor que un buen libro y un lápiz. Y en eso tienen razón. Pídanle ustedes a los muchachos ahora que escriban algo. Pídanle, a ver qué tal es su letra. O sea, ahora todo el mundo se cree doctor, médico. ¿Por qué? Porque escriben de tal manera que no se les entiende nada. Entonces yo creo que este está muy bien. El mundo está sanando, dice acá el comunicado, ¿no? Esta nota la compartimos con ustedes. Suecia, Finlandia, Noruega, Francia y Dinamarca regresan a los libros impresos y a la escritura a mano en lugar de tablets. Bueno, esto es lo que está pasando en nuestros países y nosotros acá lo compartimos con ustedes y por supuesto siempre tratando de llevarles lo último y nada más. A propósito de lo último, esta es una maquinaria, primos, que Perú tiene plata. Perú tiene plata. Tiene tanta plata que hay corruptos. Y se roban tanta plata que al año superan los 25 mil millones de soles que se roban. Miren ustedes, una maquinaria que podría estar dándole a Perú nada menos que una solución inmediata en tema de trenes para el país. ¿Por qué no la tenemos? Porque hemos tenido y seguimos teniendo hasta ahora gobiernos corruptos que prefieren robarse la plata y nada más. Veamos esta maquinaria primero que hay en China y que por supuesto podría ser la solución para el tema de la modernidad del transporte en el Perú.
1: ¿Te imaginas una máquina capaz de cambiar por completo las vías de tren en una sola pasada? La RU-800S es una enorme fábrica sobre rieles de casi 800 metros de longitud. Mientras avanza, retira los rieles y durmientes antiguos, limpia el balasto y coloca todos los elementos nuevos sin detener el proceso. Gracias a este sistema puede renovar hasta 2 kilómetros de vía en apenas 10 horas, dejando la línea lista para volver a operar. Lo más sorprendente es que toda esta obra, que normalmente requeriría mucha más maquinaria y personal, puede realizarse con un equipo de menos de 30 operarios.
0: ¿Se dan cuenta, primos? Y no solo eso, ¿eh? En estos días hemos visto que la Embajada de Estados Unidos con el alcalde de Lima demostraron que con un producto se podían tapar los baches y arreglarlos en solo un día. O sea, imagínense las cosas que hay y que definitivamente podrían ayudar muchísimo al país, pero lastimosamente pues la corrupción no permite que estas cosas se hagan. Porque por ejemplo hay ese no tipo cemento, pero parecido a la brea, es un producto extranjero, importado, y podría estar solucionando el problema de los baches casi de inmediato. Pero en fin, vamos a esperar que las autoridades, bueno, porque este gobierno ya se va, entre uno nuevo, esperamos que tengan esa visión de progreso y de evitar que la corrupción atrase al país, ¿ok? Este es un dibujo, una especie de cómo es que deberíamos programar nuestra vida profesional. Ninguna meta es difícil. Si dividimos, ¿puedes poner la imagen? ¿No? Ahí está. Ninguna meta es difícil si la dividimos en objetivos pequeños y alcanzables. ¿Ok? Fíjense ustedes, qué diferente es llegar a la parte alta, por ende es la ruta, un muro imposible de saltar. En cambio, si pones una escalera,

0: puede estar muy empinada, pero los pasos son tan alcanzables que por supuesto puede llegar a la meta al final. O sea, es un tema solamente de decisión para poder estar bien, ¿de acuerdo? Bueno, esto es lo que tenemos y compartimos con ustedes para ver y escuchar. Ahora sí, primos, ese era, ¿no? Así que no nos hagamos la vida difícil. Tratemos en cierta forma de encontrar una salida y poco a poco llegar al objetivo que nos hayamos trazado para estar mejor. Ok, bueno, primos, acá hay un tema que no se ha hablado mucho acá en Perú. Y es lo siguiente. Irán es un país que financia o ha estado financiando a grupos terroristas a nivel mundial. Irán ha jurado que por el estrecho de Hormuz, sencillamente es el único lugar por donde pueden pasar el petróleo del mundo. Y sin embargo, Arabia Saudita, aprovechando la guerra que hay entre Estados Unidos e Irán, durante este tiempo han hecho ellos una carretera que los lleva a la otra parte del continente. Y por lo tanto, no van a depender de Hormuz, sino por el contrario, tienen ahora su ruta propia. Veamos este video primero porque de alguna u otra manera tiene que ver mucho con el tema del aumento del precio del petróleo y el precio del combustible a nivel mundial. Así que veamos este video para ver y escuchar.
1: Irán pensó que cerrar el estrecho de Hormuz pondría al mundo de rodillas, y casi lo logró. Pero mientras todos observaban el estrecho, Arabia Saudita estaba construyendo silenciosamente algo que de repente hizo mucho menos poderosa el arma más grande de Irán. Y la parte más loca es que casi nadie está hablando de eso. Así que Arabia Saudita no entró en pánico en toda esta situación. Respondió con tres movimientos silenciosos que hicieron que el bloqueo de Irán fuera casi inútil. El primer movimiento fue una nueva red de transporte marítimo a través del Mar Rojo. Arabia Saudita conectó directamente su puerto islámico de Jeddah con 9 de los puertos más importantes del mundo, incluyendo grandes centros en China, Japón, el Reino Unido, los Países Bajos y Alemania. El comercio que antes pasaba por aguas controladas por Irán, ahora pasa por aguas sauditas, completamente a salvo de las amenazas iraníes. El segundo movimiento fue una asociación con MSCE, la empresa de transporte de contenedores más grande del planeta. Juntos lanzaron una ruta híbrida de mar y tierra. La carga entra por el Mar Rojo, cruza 1.300 kilómetros de carreteras sauditas en camión y llega al Golfo sin que un solo contenedor toque las aguas controladas por Irán. El tercer movimiento es el asesino silencioso. El gigantesco oleoducto Petroline de Arabia Saudita puede transportar entre 5 y 7 millones de barriles de petróleo por día a través del país hasta el Mar Rojo. Durante la crisis de Hormuz de 2026, este oleoducto operó a máxima capacidad, completamente fuera del alcance de los misiles iraníes y de las lanchas de ataque rápido. Así que tres rutas, tres golpes devastadores, cada una diseñada para hacer que Hormuz sea irrelevante. Y la mayor sorpresa es la cantidad de países que ahora están utilizando esta nueva ruta. Incluso China, el aliado más cercano de Irán, está eligiendo silenciosamente los corredores sauditas más seguros para proteger su propia economía. Los Emiratos Árabes Unidos han activado su propio oleoducto alternativo directamente hacia el Golfo de Omán. Irak ha lanzado un corredor comercial de 24 mil millones de dólares que conecta directamente el Golfo con Europa a través de Turquía. Uno por uno, todos los países de la región están saliendo silenciosamente de la sombra de Irán. Así que el mapa de Medio Oriente se está redibujando en tiempo real. Guarda este video, porque te lo estoy diciendo ahora mismo. Esta fue la última vez que Irán podrá usar el estrecho de Hormuz para amenazar al mundo. El estrecho que Irán cerró para castigar al mundo se está convirtiendo en el estrecho, sin el cual el mundo simplemente aprendió a vivir. No fue el movimiento más fuerte de Irán, fue el último. Y en los próximos años, verás cómo el punto de estrangulamiento más peligroso de la Tierra lentamente se convierte en una de las rutas marítimas más olvidadas del mundo.
0: Primos, esto es real. O sea, esto no es un tema de un video que ha sido creado por la IA y nada más. No, es real. Y esto es una decisión que tomó Arabia Saudita por un tema de evitar estar en manos de Irán. Irán, a nivel mundial, lastimosamente, la gran prensa internacional la ponen como un país pobre o que ha sido víctima del ataque de Estados Unidos, y no es así. Son los que financian o han estado financiando el terrorismo a nivel mundial, y esa es la triste realidad. Pero algunos medios de comunicación no lo dicen, lo ocultan. Por ejemplo, en la franja de Gaza, ¿por qué no se permite que llegue la ayuda a los niños y a las familias que están necesitando ayuda? ¿Por qué no lo permiten? ¿Por qué destruyen todo lo que reciben? Porque simple y llanamente quieren que la gente se muera. Y entonces sacan lo que le conviene a una prensa dedicada a eso. Entonces yo creo que entonces tenemos que ser muy directos y darnos cuenta de cuál es la triste realidad. Irán financia al terrorismo internacional. Irán hace el billete, pone el billete. Tiene un odio tan tremendo contra Israel, es tan grande su odio, que a ellos no les importa que la gente muera. O sea, no les importa nada. Entonces yo creo que eso es lo que hay. Entonces yo creo que con este ataque de Estados Unidos para tratar de liberar el estrecho de Hormuz, primos, de alguna manera, este gobierno dictatorial que tienen en Irán, ojalá se debilite de tal manera que la sociedad iraní pueda despertar y darse cuenta qué es lo que pasa en su país y volver un poco a la tranquilidad. En Irán las mujeres no tienen derechos, en Irán las mujeres son maltratadas. Si una mujer habla o se descubre un poquito o se le ve algo de los ojos o de su cara, es golpeada y maltratada y muchas veces las asesinan. O sea, es increíble. Las esposas, las mujeres, la familia de los que manejan el poder en Irán viven en Estados Unidos y se muestran en ropa de baño, salen todo normal. Pero en su país no permite que la gente muestre algo, nada. Son hipócritas y esa es la verdad. Y financian el terrorismo a nivel mundial. Por eso es que ustedes tienen que saberlo. O sea, no hay que ocultar la verdad. Y esa es la triste realidad. Ponen billete para eso. Lo que hace Soros en Estados Unidos. ¿Soros qué hace? Financia pues el terrorismo internacional. Porque tienen billete. Pero billete para la maldad. Y eso es lo que vienen haciendo. Primos, vamos ahora a la pausa y retornamos enseguida con ustedes. Porque lastimosamente en Villa El Salvador sigue la violencia. Y lastimosamente no hay pues una reacción de parte de las autoridades locales para utilizar lo que ya han puesto, sus cámaras de videovigilancia, sus centros de videovigilancia, sus cámaras. Están más preocupados en la fiesta que pueden hacer en la calle, qué orquesta van a llevar, qué músicos van a poner, etcétera. Y además, ¿cómo es que de pronto la misma familia quiere ser también alcaldes de Villa María, de San Juan de Miraflores, Villa El Salvador? Es decir, quieren tener el sur en sus manos. Pero en fin, vamos a ver qué es lo que pasa.

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0: Estas fiestas patrias es un momento, un motivo más que suficiente para pensar en el país, en Perú. En la medida que luzcamos nuestra bandera, es cuando definitivamente vamos a demostrar o vamos a mostrar un poquito del cariño que podemos tener por el Perú. Y ojalá Dios quiera que la bandera no falte en ningún lugar, que se luzca en todas las casas. No importa el lugar donde lo ponga, pero ponlo bonito. O sea, que se vea bonito, que identifiquemos las casas con su bandera. No por las multas, ¿eh? Porque las multas son altas, pero lo que sí, hay que mostrar la bandera como peruanos que somos, porque nos sentimos orgullosos de esta tierra. Así como comes rico tu caucau, comes rico tu tacutacu, tu churrasco frito con tu salsita, qué sé yo, igualito. Llegó la hora de demostrarle al Perú que lo amas, que lo quieres, que estás orgulloso de vivir en este país y que estamos orgullosos. Y eso es lo que hay que hacer, primos, de verdad. Es nuestro país lo que realmente sentimos y lo que realmente debemos tener y mostrar y demostrar constantemente, todos los días, en cada momento. Es el mes de la patria, mes del Perú. Y esto lo tienen bien sabido los turistas que vienen y visitan el país. ¿Y nosotros qué? ¿Qué estamos esperando? O sea, ¿qué esperamos? ¿Algún tipo de motivación? ¿Un par de chelitas? O sea, yo creo que eso es lo que hay que ver. Mirar qué es lo que realmente sentimos por nuestro país, por nuestra tierra. Miren ustedes la cantidad de criaturas que están pasando todos los días por las calles. ¿Esas criaturas no crees tú que deberían ver su bandera en cada casa por donde pasan? ¿En cada parque, en cada distrito? Yo creo que eso es fundamental. O sea, queremos asegurar un futuro mejor. Decimos, hablamos, gritamos, lo dictamos o lo escuchamos. Pero el asunto es, ¿qué estamos haciendo para que eso se dé? ¿Vemos las banderas en todas las casas? ¿Están las banderas peruanas en todas las casas? ¿Podemos ver las ventanas con una banderita? No importa el tamaño, pero que se vea una banderita en tu puerta. De repente, ¿no? O sea, esas son cosas que tenemos que ver y además tomar en cuenta, primos, de todas maneras, ¿de acuerdo? Miren lo que ha pasado en Villa El Salvador. Lastimosamente, un serenazgo fue atacado, está herido, gracias a Dios no ha muerto, pero fíjense que la delincuencia está fuerte y en este caso tenemos un video para ver y escuchar de Villa El Salvador.
1: Así es, hemos llegado hasta la central de monitoreo del distrito de Villa El Salvador porque justamente más temprano informamos de que desde la central se pudo ver cómo los agentes policiales, tres motorizados, estaban detrás de un vehículo que ya previamente el general Arriola había explicado que ellos tenían un vehículo robado y por eso en este caso los agentes policiales realizaron la intervención, pero estos tres sujetos que iban a bordo hicieron caso omiso y ahí es donde inicia toda esta persecución que empezó en el distrito de Villa María del Triunfo y cruzó al distrito de Villa El Salvador y justamente en doble pantalla vamos a observar toda esta persecución de los tres policías que iban detrás de este auto que fue reportado como robado por la avenida El Sol y se ha desplazado por diferentes calles de Villa El Salvador que ha dejado finalmente a uno de los delincuentes abatido, el segundo detenido y el tercero que logró escapar. Vamos a explicar detalladamente estas cámaras de seguridad con el señor Manuel Ramírez, quien es el gerente de seguridad ciudadana de este distrito y él tiene más información también de lo que ha ocurrido durante esta intervención. ¿Cómo está? Muy buenos días. Me comentaba que esta persecución, ustedes captaron que empezó en la avenida El Sol. Si nos puede, por favor, explicar cuál ha sido el recorrido que han realizado estos sujetos que hemos visto en las cámaras de seguridad que van a toda velocidad.
2: Buenos días, traigo cordial saludo de la autoridad edil de la Municipalidad de Villa El Salvador. Lamentable este hecho y lo que tenemos que resaltar más es que dos camionetas de serenazgo han sido alcanzadas por dos disparos y uno de los serenos ha sido herido. Gracias a Dios no tenemos resultados mayores, pero nuestras cámaras una vez más han podido dar seguimiento y activar nuestro sistema de apoyo para el patrullaje sectorizado por la Avenida El Sol y estos delincuentes se desplazan por la Avenida El Sol, por la Avenida Revolución, giran para la Avenida Velasco. Es ahí que nosotros hacemos el seguimiento por las cámaras y activamos nuestro sistema de cerco. Y una camioneta ya le esperaba en la Avenida Pastor Sevilla para que no siga su trayectoria de fuga este auto. Es allí que ellos ven este vehículo, se detienen, bajan para darse a la fuga. Ahí es que uno de los delincuentes es abatido, el otro capturado y un tercero se da a la fuga haciendo disparos, el cual alcanza a las camionetas de Serenazgo, pero por la fuerza que ellos tenían, nosotros empezamos a retroceder porque no tenemos la fuerza contundente para poder enfrentar a los delincuentes.
1: Claudia, Thaís, y vamos a dar un poco de detalles. Como vemos, este vehículo donde iban estos tres presuntos delincuentes estaban a toda velocidad por las avenidas que ya mencionó el gerente de Seguridad Ciudadana.
3: Por todos lados.
1: En este trayecto, en este recorrido, casi provocan un accidente porque casi impactan con uno de los vehículos que estaba cruzando la vía, pero los sujetos estaban en una persecución, así que no les importó, se metieron por donde pudieron, sortearon los vehículos y los agentes policiales iban detrás de ellos. En todo momento se ve a la policía que no les pierde el rastro hasta que lleguen a este cruce que ha mencionado el gerente de Seguridad Ciudadana, que es Pastor Sevilla con Velázquez Alvarado, y ahí es donde estaba ya el cerco, los agentes municipales esperando a los sujetos, y ahí es donde bajan los tres sujetos. Ya explicó, uno de ellos abatido, el segundo detenido, pero el tercero logra escapar, y vamos a describir precisamente cuando huye este sujeto. Él lo hace a pie, pero ya los serenos, que también habían otros en los alrededores, siguen persiguiendo a este tercer sujeto que estaba huyendo de la zona, y vemos que él ingresa a una calle y detrás de este sujeto hay un patrullero, en este caso de la municipalidad, que logra ubicar su paradero, y luego lo que se observa en la cámara de seguridad es que este vehículo municipal tiene que retroceder. ¿Por qué retrocede? Y también vemos que muchas personas corren de un lado a otro, porque el delincuente utilizó su arma de fuego contra los agentes municipales que estaban detrás de ellos. Ya explicó el señor Ramírez de que en este caso los serenos tuvieron que retroceder porque sabemos que ellos no están armados, no pudieron hacer absolutamente nada. De ahí él pidió refuerzo a quien estaba a bordo del vehículo porque él le había rozado una de las balas, y además llegó su compañero en otra unidad, nuevamente buscaron por los alrededores, pero lamentablemente ya no lograron ubicar a este tercer sujeto. Me imagino que el intervenido seguramente va a ser interrogado y la policía ya está en busca del paradero de esta persona que ha escapado.
3: Vamos a estar atentos.
0: Primo, si se dan cuenta, si aparecen un poquito el tema de lo que ha pasado en Villa El Salvador, se dan cuenta ustedes cómo cuando las cámaras son bien utilizadas y las utilizan, Serenazgo, como también la municipalidad, funciona. Miren ustedes, los choros se presentaron, los serenazgos fueron a perseguirlos y automáticamente fueron dando información. Aparece la policía, apoya la intervención de los serenazgos y logran la captura de uno de los delincuentes, correcto, al otro lamentablemente está herido. Pero como repito, y uno tercero huyó, ¿ok? Pero el tema es que las cámaras sí funcionan. Las casetas de videovigilancia funcionan. El tema es que hay que saberlas utilizar. Miren cómo esta vez se ha utilizado las cámaras para el serenazgo. De ahí entra a tallar la policía. Y todos juntos empiezan a actuar y a perseguir. Acá probablemente, yo lo digo, acá ha habido un poco la distracción de los otros centros de videovigilancia. Porque si tienes un montonal de cámaras como las tiene Villa El Salvador, ¿cómo es que no han podido agarrar a ese delincuente que se escapó? Si las cámaras pueden filmar, y si hay una caseta de videovigilancia, lo puede captar y decir por dónde va. Yo creo que ese es un detalle. ¿Cuál es la receta? Y se lo dice una persona que ha conversado con general y con gente muy especializada en el tema. ¿Cuál es la receta? No le des 8 horas al que está trabajando en videovigilancia. Dale 4, dale 5, dale 6 máximo. Y nada más, para que se concentre solo en eso. De tal manera que si hay un problema en ese momento, ese tipo va a estar fresco. Pero si le das 8 horas, como se le das a todo el mundo, nada que ver. Va a haber un momento en que va a estar... O sea, la gente es imposible que se dedique al 100% para ti. Es casi seguro que están trabajando para otras personas. Entonces, esa persona que está en videovigilancia tiene que estar fresco. Y para fresco, dale 4 horas. Dale, mira, 4 horas sería lo ideal. Pero dale, bueno, ok, no hay presupuesto, dale 6. Entonces, con 6 horas se pata, o la persona va a tener tiempo para estar por lo menos tranquilo y fresco para poder actuar. Pero si le das 8, va a llegar un momento que va a tener sueño, o de repente come demasiado, está flojo, está sin ganas, o se distrae. Porque fíjense, yo he visto en un centro de videovigilancia la vez pasada, el Pata estaba con la pantalla y solo habían dos tomas, o sea, dos cámaras funcionando en un centro de videovigilancia. Y yo estoy yendo a los centros de videovigilancia, ¿por qué? Porque si yo veo que hay 10 o 15 cámaras que están visualizadas por el centro de videovigilancia, entonces funciona. Pero si tú vas a un centro de videovigilancia y solo ves una imagen o dos imágenes, no te sirve, porque estás actuando o estás mirando dos puntos nada más. Entonces, cada centro de videovigilancia debe tener por lo menos 4, 5 o más puntos para poder controlar o saber qué pasa. Y por eso es que deben estar concentrados al 100% en su tarea, en su chamba. Lo ideal sería 4 horas nada más. ¿Para qué? Para que tengan el 100% de dedicación a lo que están haciendo. Si no, no hay es como un policía o un militar que está cuidando la sede de un centro militar o policial. ¿Qué tiene que estar? Mosca, despierto. No puede ni siquiera adormitarse, para nada. Tiene que estar despierto en todo momento. Está en su guardia. Y eso es lo que tienen que hacer en los centros de videovigilancia. Yo me pregunto, primos, ¿cuántas personas hay en el sur, no? ¿Cuántas personas hay que han sido militares, policías, ex policías y que están sin chamba? ¿Por qué no los llaman? ¿Por qué no los ponen a ellos en estos centros de videovigilancia? Para que ellos, con la experiencia que tienen, puedan ayudar a ubicar o a perseguir a los delincuentes, para que dirijan y en todo caso digan, por si acaso está yendo por acá, va acá, aparece por acá, el Pata se ha salido del carro, está yendo por acá. O sea, eso sería lo ideal. Entonces, los que son héroes o han combatido al terrorismo son gente que ya conoce, sabe qué tiene que hacer. Entonces, ellos deberían ser los número uno para los centros de videovigilancia, por la experiencia que tienen y por haber trabajado en las Fuerzas Armadas y Policías. Eso sería un golazo. Pero, como repito, nosotros podemos soltar ideas, podemos aconsejar, pero nosotros no somos autoridad. Así que simplemente comentario y nada más. ¿De acuerdo? Primos, lastimosamente San Juan de Miraflores sigue siendo un punto donde la delincuencia crece y lastimosamente la autoridad municipal no hace nada y la policía tampoco. ¿San Juan? ¿Vamos por lo de San Juan primero?
3: Ahora vamos con otros temas. Nos ubicamos en San Juan de Miraflores y es que un menor de edad fue captado intentando robar a un escolar con un cuchillo en mano. La valiente reacción de la menor de edad y la intervención de un vecino obligaron a los asaltantes a huir de la zona.
4: La adolescente ingresaba a su vivienda. De pronto un delincuente encapuchado se acercó y bajo amenazas sacó un cuchillo y en segundos intentó arrebatarle su mochila. Sin embargo, la escolar se negó a entregar sus pertenencias. La menor forcejeó con el delincuente, se quitó la casaca para moverse con mayor facilidad, utilizó su mochila para golpear al agresor mientras intentaba mantenerlo alejado. Tras varios segundos de enfrentamiento, su vecino intervino para auxiliarla. Al verse descubierto, el delincuente huyó del lugar junto a su cómplice, sin lograr cometer el robo. El video se encuentra en manos de la policía y serían claves para identificar y ubicar a los responsables.
0: Primos, ese es otro tema que, por ejemplo, yo les digo a ustedes. Es tal la cantidad de videos que hay que es imposible que la policía pueda decir que estamos viendo los videos. Es muy difícil. Por eso es que debería haber algún tipo de incentivo de parte de las autoridades. ¿Para qué? Mira, ¿cuántas personas están sin chamba ahorita? ¿Cuántos chibolos? ¿Cuántos muchachos? Ya pues, busquemos algún centro, campo deportivo, ¿no? Cerrado, un tipo auditorio, y pongamos ahí los videos. Y demos chamba a los muchachos para que vean y traten en cierta forma, junto con la policía después, a tratar de ubicar con la identificación, o sea, con la filmación de la cara o los datos de la persona, se pueda ubicar, después buscar. O sea, darle la facilidad que en vez de que el policía se distraiga buscando a la persona, estos muchachos buscarían las caras, congela la imagen y una vez que está congelada ya se la dan a la policía para que lo puedan identificar. Entonces, eso sería un empate. Entonces, los muchachos congelan la imagen de las caras de los que están delinquiendo y la policía ya tendría más facilidad para poderlos ubicar. Porque pedirle a la policía que ellos estén buscando las caras, congelando las caras, viendo cómo hacen crecer la imagen, todo para poderlos ubicar o identificar, sería demasiada chamba. Pero si tuviéramos gente que esté colaborando en esto, sería bacán. No son ideas, ¿eh? Son ideas nada más. Primero, veamos lo que Contracorriente ayer sacó en su programa y que por supuesto compartimos con ustedes para ver y escuchar.
5: Comenzaron a levantar su voz contra la detención preventiva.
6: ¿Es la justicia penal una herramienta legítima de persecución del delito o un mecanismo perverso de demolición política en el Perú? ¿Qué pasa cuando la fiscalía deja de buscar la verdad jurídica y se obsesiona con buscar titulares y caídas políticas? Hoy en Contracorriente veremos en exclusiva el demoledor informe de la Defensoría del Pueblo que mantuvo bajo siete llaves y que pone en el banquillo de acusados a nada menos que al Ministerio Público. Condenados sin sentencia, muertos en vida, eternas investigaciones. Así denomina la Defensoría al diseño legal en el Perú que permite que una investigación por lavado de activos con tintes de organización criminal se convierta en largos años de persecución activa. El informe defensorial advierte que los plazos en el país exceden por completo los límites que la Corte Interamericana de Derechos Humanos ha declarado como violatorios. Un calvario indefinido basado únicamente en meras sospechas iniciales.
5: El delito de lavado de activos lo utilizaron como quien utiliza una atarraya para pescar, que es lanzar una gran red al agua y chapar todo lo que caiga, ¿no? Peces grandes, medianos, pequeños, crías, etcétera, ¿no? Eso les sirvió, ¿por qué? Porque esa tipicidad es bien compleja.
7: Del universo de investigaciones que se inician por el delito de lavado de activos únicamente concluyen con una sentencia condenatoria entre el 6 y el 3% de todo este universo, lo que implica ya muchos problemas, ¿no?
6: Casos emblemáticos como el de Keiko Fujimori o el expresidente Pedro Pablo Kuczynski evidencian cómo, en algunos casos, el rótulo de lavado de activos funciona como la excusa perfecta para congelar vidas, partidos y carreras enteras mediante prórrogas eternas.
5: Hay casos totalmente probados como el del señor Toledo. Hay casos que fueron total calumnia como el caso de Alan García.
8: Hemos sufrido mucho durante casi 15 años.
9: A investigar sin perseguir.
6: El informe de la Defensoría arroja una verdad incómoda. El marco legal peruano supera con creces el límite extremo de emblemáticos casos de mala praxis judicial en la región.
10: El ordenamiento peruano habilita, de manera legal, una investigación por lavado de activos con elemento de organización criminal de hasta 108 meses, es decir, 9 años.
5: Una investigación por 10 años le parece justo en algún lugar del mundo para que después de 10 años le digan a la señora que ahora es presidenta del Perú constitucional, le digan, disculpe, el delito por el cual usted fue encarcelada y 10 años perseguida no está contemplado en el Código Penal.
6: El drama político vende portadas, pero carece de rigurosidad técnica. Las imputaciones terminan siendo simples presunciones derivadas de desbalances financieros o informalidad económica sin acreditar sólidamente el nexo causal con un delito fuente ilícito. Todo esto en un país donde la informalidad laboral roza el 70%.
7: Es absolutamente irrazonable que una persona esté sometida a una investigación de esta naturaleza por un plazo de hasta 9, 10 o 12 años. Más aún cuando luego culmina más bien con una absolución o un archivo de la investigación en la que en el transcurso de la investigación se le han incautado cuentas, embargado bienes, etcétera, que ya se podría interpretar como una pena adelantada o un afligimiento adelantado.
6: Pero más allá del tablero político de los poderosos, el informe revela un calvario de consecuencias devastadoras para el ciudadano de a pie. La Defensoría expone que el 76% de los afectados son personas naturales, administradores, comerciantes, técnicos, empleados y abogados que ven destruido su patrimonio por una simple intervención de la Unidad de Inteligencia Financiera sin previa notificación. ¿Qué pasa cuando el caso se archiva después de 72 o 120 meses en etapa preliminar? Absolutamente nada.
5: los bancos te cierran las posibilidades de hacer estas transacciones, amistades y la propia familia mira de otra manera a la persona, y es una justicia que nunca termina. Injusticia que no se da a tiempo no es justicia, justicia que tarda no es justicia.
4: El Estado resuelve tarde y con indiferencia un problema que para entonces ya consumó la ruina económica irreversible de familias enteras. Aunque un ciudadano común resulte absuelto, arrastrará de por vida un estigma social y reputacional que jamás se reparará. Preste mucha atención a las cifras oficiales del propio Ministerio Público que la Defensoría analizó detalladamente. El mito de la efectividad fiscal se cae a pedazos.
7: Una investigación de esta naturaleza puede implicar una multiplicidad de actos de investigación, pero ya es irrazonable y diría yo incluso hasta inconstitucional someterlos a plazos tan extensos de investigación únicamente recurriendo a la complejidad del delito.
4: En el consolidado global del periodo 2019-2025, apenas el 3.37% de las investigaciones por lavado de activos culminaron en una sentencia condenatoria. Existe una desproporción manifiesta y escandalosa. Miles de investigaciones que jamás cierran, atrapando a la fecha a 854 casos detenidos únicamente en la etapa preliminar desde los años 2017, 2018 y 2019.
5: Lo correcto acá debería ser que los plazos sean razonables, las detenciones solamente en un caso extremo, si hay un investigado que quiere adulterar documentos, si quiere fugar, etcétera, podría ser una detención, no sé, domiciliaria, es el caso extremo. Pero eso lo usaron como una práctica diaria para quebrar voluntades en la cárcel.
4: Ante este colapso estructural del sistema de lavado de activos de la Fiscalía, las conclusiones de la Defensoría exigen detener el abuso de inmediato. Entre sus recomendaciones clave se encuentra la reorganización del Ministerio Público en materia de lavado de activos, así como establecer mecanismos de revisión periódica y obligatoria de la proporcionalidad de las medidas y atender los pedidos de acceso a la carpeta fiscal dentro del plazo razonable, a fin que los investigados ejerzan su derecho a defensa.
7: Eso implica de que en realidad el sistema no está funcionando bien, de que hay un deficiente funcionamiento del sistema de persecución, sobre todo vinculado al delito de lavado de activos. Eso, la justicia también debe ser oportuna y dentro del marco del plazo razonable. Si no, no es justicia en sí, porque todo lo que ha padecido el investigado sin culminar en una sentencia condenatoria es lo que le ha causado un Estado con su persecución deficiente.
4: Buscamos formalmente a los representantes de la Fiscalía para que respondan por este fracaso institucional. Pero tal como concluye el informe sobre la opacidad del sistema, la respuesta de la Fiscalía ha sido el silencio. La respuesta está ahora en las autoridades. ¿Se corregirá este exceso estructural o seguiremos permitiendo que la sospecha sea una condena perpetua?
0: Imagínense todo lo que podríamos haber obtenido si el la Defensoría del Pueblo funcionara, ¿no? Porque en realidad, fíjense, tanta injusticia, tanta gente apresada en la cárcel, o en todo caso no presos, pero te impiden todo. O sea, te cierran todo, te cierran cuentas, tus propiedades, todo, todo deja de ser tuyo. Es más, en ese momento hasta lo pueden rematar. ¿Y después cómo lo recuperas? Nada, simplemente te dicen, ah, el señor no es culpable. El señor, la señora o quien sea, no es culpable, nos hemos equivocado. Que siga ampliándose más las investigaciones y te quedas en el aire y termina siendo un apestado de la sociedad. Porque todo el mundo dice, ah, está robando, es un corrupto y mentira. Es una persecución política lo que ha habido. Y eso es lo que ha pasado en nuestro país, lastimosamente. Y eso es lo que se va pasando y va viendo. Entonces yo creo que es muy bueno que por fin sepamos que tenemos una Defensoría del Pueblo que haya sacado esta información. Yo me pregunto, ¿hace cuánto tiempo la tienen? ¿Por qué recién se conoce? Ya está. ¿Y no creen ustedes que ya deberíamos recibir algún tipo de información real del resultado de este informe o este pronunciamiento de la Defensoría del Pueblo? Tendría que haber una especie de respuesta inmediata del Ministerio Público. Si van, no tanto de pedir perdón, sino van a mejorar esta situación, ¿ya no van a seguir metiendo la pata? O sea, ¿van a seguir siendo injustos? O sea, eso es lo que hay que escuchar o esperar que respondan, porque la Defensoría del Pueblo estaba para eso. ¿Sabes tú, Jimena, tú sabes cuánto gana, cuál es el precio mensual, en todo caso, cuánto de plata gana el Defensor del Pueblo? más de 40.000 soles mensuales. Y más los funcionarios, más toda la gente que trabaja ahí, asesores y qué sé yo, pues dicen que tenemos defensoría en todo el país, en cada departamento, en cada región. ¿Y toda esa plata para qué? O sea, ¿de qué nos sirve? Es como Indecopi. Tú te vas a Indecopi, denuncias. Tienes la razón, o sea, te dan la razón y todo, pero la plata de esa multa va el 100% a Indecopi. Y el afectado no recibe nada, nada, ni un sol. Para que vean ustedes cómo está la justicia peruana y esperamos que algún día mejore o se cambie para el bien de la sociedad, que es lo fundamental, ¿correcto? Primo, vamos a un ratito a la pausa y retornamos enseguida. Recuerden ustedes que, por supuesto, el tema de la famosa pandemia de influenza aviar no es para asustarse tanto, no es así. Así que no tengan miedo, consuman su pollo. No. A ver, ¿quién tiene pollada este fin de semana para que me venda un par? Huevos sancochaditos, sí, acabamos de poner ahorita huevos sancochados de desayuno. Luego, lo que quieras, prepárate tu causa, lo que quieras, o sea, sigue preparando tu pollo y tu huevo como si nada, y pavo también, y chancho también, y cuy también, todo, no hay problema, Perú no tiene problemas. Si bien es cierto, ha habido un problema, ha sido con aves silvestres que vienen de otro lado, ¿ok? Así de simple, nada más. Si ustedes hierven su, si ustedes ponen un huevo a hervir para sancochar, ya pues, se acabó, no hay gripe aviar. Además, se ha demostrado, en todo caso, los científicos dicen que es casi imposible, o sea, no hay casos en la actualidad de una gripe aviar que haya pasado de un animal a un humano. Así que, por lo tanto, tranquilo, primo, come todo el pollo que quieras. Y, por supuesto, si quieres pollo a la brasa, si quieres pollo, ¿cómo se llama? El sillao, o ceviche de pollo, como preparaba Carmencita. En fin, como quieras, primo, come lo que quieras, con tranquilidad. Y tu cuy, por supuesto, el cuy de Pachacama, un cuy así frito, ¿no? Al maní, en fin, como quieras. Haz lo que quieras, come tranquilo, no hay problema, ¿de acuerdo? Así que vamos a la pausa y retornamos enseguida.

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4: Yo demando libertad, paz y cordura.
5: 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Prima, vamos ahora a continuar con nuestro programa Café con Leche y, por supuesto, llegando a todo el sur de Lima y al mundo a través de www.radiosvozdelsur.com. ¿Okay? Ahora veíamos un poco a un médico peruano que lastimosamente no es muy reconocido, de apellido Monje, si no me equivoco, ¿no? Monje. Y resulta que el asunto es el siguiente. ¿Quiénes no han ido a la sierra y han tenido problemas de soroche? ¿Quiénes no han ido? O sea, quienes han ido han tenido ese problema, ¿verdad? Entonces, el asunto es, ¿qué pasa con el tema del soroche? ¿Cómo se descubrió? ¿Cómo se enteraron? ¿Y cómo encontraron una solución para esto? Este es un médico peruano y que, por supuesto, dio la voz en ese momento. A nivel mundial no se sabía qué hacer. Sin embargo, él dio las pautas para que a nivel mundial trataran el tema del soroche.
6: ¿Cómo un médico peruano resolvió uno de los misterios médicos más grandes de la historia de la humanidad? Parece imposible, pero fue real. Y lo que este hombre resolvió sigue salvando vidas en las montañas más altas del planeta hasta el día de hoy. ¿Pero cómo logró resolverlo? Carlos Monje Medrano nació en Lima en 1884, hijo de José Monje y Eleodora Medrano. En una familia que le dio una educación rigurosa desde muy joven, estudió en el Colegio Nacional Nuestra Señora de Guadalupe y en 1904 ingresó a la Facultad de Medicina de San Fernando, donde no tardó en destacar por su dedicación casi obsesiva al estudio. En 1909 se graduó de bachiller con una tesis sobre la verruga peruana, la misma enfermedad que décadas antes había matado a Daniel Alcides Carrión durante su propio experimento. Ese primer contacto con el misterio de las enfermedades andinas marcó todo lo que vendría después. Se recibió como médico cirujano en 1911 y poco después viajó a Europa. Se especializó en la prestigiosa Universidad de París y luego en la Escuela de Medicina Tropical de Londres, donde obtuvo su doctorado en 1913. Cualquiera hubiera pensado que ahí terminaría su historia, con un título prestigioso y una carrera cómoda en Europa. Pero Monje decidió regresar al Perú. Pero, antes de dedicarse por completo a las montañas, viajó por los Estados Unidos en 1918 para estudiar una tecnología que parecía de ciencia ficción, los rayos X. Monje regresó a Lima fascinado y se convirtió en uno de los pioneros en introducir las radiografías en el país. Pero fue justamente en el reencuentro con los Andes donde encontró la pregunta que lo perseguiría el resto de su vida. Desde hacía siglos, miles de personas que vivían permanentemente en las alturas sufrían de un mal extraño: dolores de cabeza insoportables, mareos, sangrado de nariz y oídos, un agotamiento que no desaparecía nunca. Lo más desconcertante no era que la gente se enfermara al subir a la montaña. Eso ya se conocía como soroche. Lo verdaderamente extraño era que había personas que habían nacido y vivido toda su vida a más de 4.000 metros de altura, con un cuerpo que debería estar completamente adaptado, y que sin embargo empezaban a enfermarse gravemente después de años respirando ese mismo aire. La ciencia europea no tenía ninguna respuesta para esto. Monje no aceptó esa respuesta, así que empezó a viajar hacia el interior del país, documentando casos y comparando pacientes de la costa con pacientes de la sierra. El 2 de junio de 1924, presentó ante la Academia Nacional de Medicina del Perú el primer caso clínico jamás descrito en el mundo de lo que él llamó el mal de montaña crónico. Había descubierto que la sangre de estas personas se espesaba de manera anormal, produciendo un exceso peligroso de glóbulos rojos como respuesta a años de falta de oxígeno, un mecanismo que el cuerpo activaba para sobrevivir, pero que terminaba volviéndose en su contra. En 1928 publicó en Lima los resultados completos de su investigación, en una obra que tituló La enfermedad de los Andes, un trabajo que cambiaría para siempre la medicina. Con este estudio bajo el brazo, Monje viajó a París para presentar sus hallazgos ante la comunidad científica más exigente del mundo. Un año después, en 1929, el decano de la Facultad de Medicina de la Sorbona, impactado por el descubrimiento del médico peruano, decidió bautizar oficialmente ese mal con un nuevo nombre en su honor: la enfermedad de Monje. En 1931 fundó el Instituto de Biología Andina, la primera institución científica del mundo, dedicada exclusivamente a entender cómo el cuerpo humano se adapta, o no se adapta, a vivir en las alturas más extremas. Escribió más de 150 publicaciones a lo largo de su vida y siguió investigando hasta edad avanzada, formando a generaciones enteras de médicos peruanos. Carlos Monge Medrano murió en 1970, pero lo que descubrió no se quedó guardado en un libro de medicina peruana. Hoy, casi 100 años después de su primera presentación ante la Academia Nacional de Medicina, sus estudios sobre la hipoxia crónica siguen siendo la base científica que utilizan los alpinistas de alta montaña para entender los límites del cuerpo humano, y que agencias espaciales como la NASA han estudiado para comprender cómo el organismo humano reacciona ante ambientes con niveles extremos de oxígeno, tanto en la Tierra como fuera de ella. ¿Te imaginabas que un médico peruano, investigando un mal que muchos consideraban parte del paisaje andino, terminaría sentando las bases de científicas que hoy se usan para explorar las montañas más altas del mundo y hasta el espacio exterior? Síguenos ahora y descubre más historias de peruanos que lograron dar grandes aportes al mundo.
5: Por ejemplo, yo me pregunto, algún día, ojalá Dios quiera que no sea muy lejano, ¿se estará hablando del doctor Manolo Fernández, creador de la vacuna peruana? ¿Algún día podremos ver que un gobierno peruano le brinde el homenaje real y el reconocimiento que se merece por todo lo bueno que ha hecho o sigue haciendo por la humanidad? O sea, esas son las cosas que realmente no entiendo, no comprendo. ¿Por qué esperar años, siglos, para hacer un reconocimiento a un médico? O sea, ¿por qué? ¿Por qué en estos momentos no lo podemos hacer? Mira, ahorita, primo, por si acaso, la mejor vacuna contra la rabia la tiene nada menos que Manolo Fernández y Farvet, ¿ok? Sin embargo, se compran vacunas del exterior, importadas, a precios realmente altísimos. ¿Por qué no podemos tener nuestra propia vacuna antirrábica? Uno. Dos, el doctor Manolo Fernández creó y tiene la vacuna contra el COVID, contra el coronavirus en general. ¿Por qué no lo podemos usar en el Perú? O sea, ¿por qué no? En la actualidad, el 100% de cobertura contra la influenza aviar en las aves la tiene la vacuna de Farvet. Y por eso que no hay problemas, ¿correcto? Ahí está. Y entonces, ¿por qué esa vacuna no se reparte o se vende en todo el país? ¿Por qué está vendiéndolo solamente en regiones que confían nada más y lo demás qué? Yo creo que esas son las cosas ingratas que pasan en nuestro país, que no reconocemos lo que tenemos. Y pasa hasta en las familias, ¿sabes? Papás, mamás que se sacan la mugre por sus hijos y los hijos están en otra nota. No saben agradecer y simplemente viven su mundo. Están esperando ser mayores de edad, ¿para qué? Para hacer su vida, nada más. Y la pregunta del millón, ¿y lo que hicieron tus viejos, ¿cómo lo devuelves? Nada más, eso es lo que hay que ver, primos. De corazón se le quiere un montón. Estamos presentando Café con Leche en Radio del Sur. Ahora sí, vamos a compartir con ustedes algo más que tenemos, y por supuesto acá en Café con Leche en Radio del Sur. Y acá está, el hombre que obligó, ese, no, es otro, ¿no? Vamos a poner otro, el que hemos separado, por favor. ¿Este es? Bueno, acá está. Vamos primero ahora, fíjense ustedes, para que se maten de risa. Increíble, ¿no? Viene la final, España contra Argentina. Pero cada jugador español que ha sido consultado, si tiene la opción de pedir una camiseta, ¿a quién se la pedirían? Miren, ¿eh? Es increíble. Sale Yamel, ¿no? Y sale y dice que Argentina es un equipo más y punto, y, o sea, desmerece a Messi. Sin embargo, le pregunta, ¿qué camiseta te gustaría tener una vez que termine el partido? Escuchen ustedes y vacílense, ríanse un poco. ¿Listo?
7: ¿Qué jugador te gustaría cambiar la camiseta?
8: Con Messi, en la final.
7: ¿Con qué jugador te gustaría cambiar la camiseta en el Mundial?
8: Con Messi.
7: ¿Un jugador con el que te gustaría cambiar la camiseta?
8: Yo con Messi.
7: ¿Con qué jugador te gustaría cambiar la camiseta en el Mundial?
8: Con Messi.
7: ¿Con qué jugador te gustaría cambiar la camiseta en este Mundial?
8: Con Messi.
7: ¿Te has imaginado enfrentándote a Leo?
8: Sí, me lo he imaginado. Al final es mi ídolo de la infancia. No lo he podido ver nunca en persona y poder jugar contra él en el campo me hubiera gustado más. Jugar que estuviera en mi equipo, pero si le tengo de frente, pues darlo al máximo e intentar defenderlo lo máximo posible.
9: Es verdad que me gustaría enfrentarme a Argentina, en parte por poder enfrentarme a él, porque nunca lo he vivido y la verdad que sería un sueño poder jugar contra él.
7: ¿Solo os queda en la final?
9: Si tiene que ser en la final, pues en la final.
8: Bueno, siempre hay ese run, ¿no?, de Messi, bueno, va sumando años, pero después lo ves jugar
9: Y ahora yo creo que dices, no sé, es que al final el siguiente mundial también estará, porque es que, pero sí, bueno, al final sería un sueño para mí y para todos, yo creo, ¿no? Jugar contra Messi, ya veríamos, ¿no? Que habíamos jugado contra, para mí, el mejor jugador que he visto nunca.
7: ¿Cómo estás viendo, por ejemplo, el mundial de Messi?
10: Increíble, o sea, yo creo que todo el mundo sabe quién es Messi, pero nadie se esperaba este nivel tan alto que está dando. Me alegro mucho por él.
5: Primero, de verdad, Messi está jugando mucho mejor que antes. Es increíble la manera como está jugando. Y todos los que han sido entrevistados aquí ahorita son españoles, ¿eh? Y juegan por España y se van a enfrentar a Argentina este domingo. Para que vean ustedes cuál es el reconocimiento y cómo algunos peruanos hablan mal de Messi injustamente. Pero para que vean, eso es así. Ahora miren, miren la calidad en esta foto. La gente que está en el Face lo va a poder ver en el Face de Radio del Sur. Van a poder

0: este meta un frentazo y haga el gol potente de Argentina. Ahí está, 7 jugadores ingleses más el portero, cuidando la valla inglesa. ¿Y cómo hizo Messi para poner justo la pelota en la cabeza, en la frente de Lautaro y se haga el gol del triunfo de Argentina? Ahí está. Esto no es un regalo, primos. Esto es arte. Esto es belleza. Esto es espectacular. Dios quiera que para el partido de Argentina contra España nuevamente tengamos pues a Messi en todo su esplendor. Más que nada por lo que los que queremos el fútbol y amamos el fútbol bueno, bonito, espectacular. Ahí está. Ese es el gol de la victoria de Argentina. Que salgan aquellos que dicen que le han regalado el triunfo a Argentina. Ahí está, para que vean ustedes. Es un centro donde están los defensas ingleses. Miren ustedes, todos altísimos, súper altos, más el arquero que llega casi a los 2 metros. Ahí está en el arco. Y la pelota va de frente a la frente de Lautaro, superando a la defensa rival. Ahí está, primos, para que vean una prueba más de la calidad de lo que significa Lionel Messi. ¿Okay? Bueno, primos, vamos ya, avanzamos. Y, por supuesto, tenemos algo más, algo especial, porque esto sí no es alegre. Esto sí es preocupante. Y es por lo siguiente. Ustedes han escuchado varias veces y seguido en algunos medios de comunicación que algunos diputados, algunos congresistas de izquierda, rojos, y además los actuales, los que han salido recientemente elegidos, hablan de unas víctimas de la toma, que hubo un enfrentamiento en la toma de un aeropuerto. Cuando se toma un aeropuerto, o se quiere o se pretende tomar un aeropuerto, esa acción es llamada, reconocida como una acción terrorista. Entonces, la reacción de la policía y el personal de seguridad del aeropuerto en esa época, en el sur, se debió más que nada a eso, a no permitir que entren al aeropuerto. Era gravísimo. Si tomaban el aeropuerto, iban a estar dueños de todos los aviones y sabe Dios las cosas horribles que podrían haber pasado. Pero los comunistas y los rojos en nuestro país constantemente hablan de los 60 muertos que han habido en las protestas del 22 al 23, ¿ok? 60 muertos. Me pregunto yo, ¿por qué esa misma preocupación, por qué ese mismo empeño no lo tienen para defender a los más de 70.000 peruanos víctimas del terrorismo que fueron asesinados horriblemente? ¿Por qué ellos no salen a defender a esos muertitos? ¿Por qué? O sea, ¿por qué pesan menos? ¿Son menos? O sea, ellos no dicen que apuntan a la igualdad. Entonces, ¿por qué es que más de 70.000 muertos víctimas del terrorismo no son recordados ni son homenajeados como lo hacen con estos 60 fallecidos en el sur entre el 22 y el 23? Ahí está, la pregunta en el aire, primo, para que se respondan en un momento determinado. Bueno, continuamos entonces, y luego de lo que escuchamos, ¿qué le parece si ahora vamos un poco a recordar el hombre que obligó a mirar? Y este creo que es un país, si no me equivoco, a ver un poco la situación del mundo de manera diferente. Y esto es con una cámara fotográfica. O sea, como la verdad a mí me gustó mucho. Yo antes tomaba fotos, antes en mi mejor momento, cuando estaba pues bacán, me gustaba tomar muchas fotos. Y tomaba fotos de lo que sea. Y de verdad me gustaba tomar muchas fotos. Entonces, este es un hombre que obligó a mirar las cosas de manera diferente, con una cámara fotográfica. Y la foto que él sacó fueron tan maravillosas y tan bonitas que de alguna u otra manera marcó la diferencia. Ahora lo vemos y lo escuchamos.
1: 1870. Un joven danés de 21 años llegó a Nueva York con $40 en el bolsillo y un sueño. Lo que encontró no se parecía en nada a lo que había imaginado. Jacob Riis pasó sus primeros años en América durmiendo en las calles, en refugios para indigentes, con hambre, con frío. Conoció la pobreza desde adentro. Eventualmente consiguió trabajo como periodista y lo enviaron a cubrir los barrios más pobres de Nueva York. Los llamaban los tenements, edificios de apartamentos donde vivían hacinadas familias enteras de inmigrantes. 10 personas en una habitación, sin ventilación, sin luz natural, sin agua limpia. Enfermedades que se propagaban de puerta en puerta. Niños que nunca habían visto un parque, una flor, un árbol. Riis escribió artículos. Nadie los leyó con atención. Entonces tomó una cámara. En esa época, fotografiar en interiores oscuros era casi imposible. Riis usó una técnica nueva. Polvo de magnesio que explotaba creando un flash instantáneo. Entraba a los edificios de noche, sin avisar, y fotografiaba lo que encontraba.

0: familias durmiendo en el suelo, niños trabajando en pequeños talleres, ancianos solos en cuartos sin ventanas, la ciudad tal como nadie quería verla. En 1890 publicó un libro, lo llamó ¿Cómo vive la otra mitad? Nueva York nunca había visto algo así. Los ricos de la ciudad vieron por primera vez cómo vivían sus vecinos a pocas calles de distancia. El impacto fue inmediato. Theodore Roosevelt era el jefe de policía de Nueva York cuando leyó el libro. Le escribió una carta a Rees. He leído su libro. Quiero ayudar. Años después, como presidente de Estados Unidos, Roosevelt impulsó importantes reformas urbanas y de vivienda. Se demolieron los peores edificios. Se abrieron nuevos parques públicos. Se regularon las condiciones de trabajo. Una cámara, un libro y un hombre que conocía la pobreza porque la había vivido lograron cambiar la forma en que una ciudad veía a sus propios habitantes. Esto es el peso de la historia. Entiende el pasado para dominar el presente.
1: Algo que es importante y que, por ejemplo, podríamos llevarlo al momento. En la actualidad hay grupos, como el caso de Rinconada, de Uruguay, que, por ejemplo, ellos filman, o en todo caso tienen cámaras, y van ayudando mucho en tema de seguridad. Pero no solo eso, sino que cuando ven a alguna persona extraña o algo raro en su cuadro o en su lugar, pasan la voz y automáticamente la gente se pone mosca y actúa. Entonces, este video que hemos pasado, primos, es sensacional, porque permite de alguna u otra manera ver cómo es que de alguna manera, si pensamos de manera positiva, podemos ayudar muchísimo a la humanidad, ya sea en la cuadra, ya sea en el barrio, ya sea en el distrito, ya sea en el país. O sea, todo depende de cómo es que querramos transmitir lo bueno o lo malo que podamos ver en las calles con fotos. Ahora ya no es necesario fotos, ahora todo es video, con tus teléfonos ya es mucho más fácil, ¿de acuerdo? Bueno, primo, ahora vamos sobre cómo es, cómo una persona fue considerada loca porque predijo el futuro, ¿ok? Y por eso lo llamaron loco. Así que veamos este video para ver y escuchar.
2: ¿Sabías que el hombre que vio el futuro antes que todos fue rechazado por estar 130 años adelantado a su época? Julio Verne escribió París en el siglo XX, en 1863. Era una novela ambientada en 1960. Describía un mundo dominado por el dinero, las máquinas de comunicación instantánea y la tecnología. Un mundo donde las artes habían muerto y la gente solo pensaba en producir. Se la entregó a su editor Pierre Hetzel, y Hetzel la rechazó. Le escribió, «Nadie hoy creerá en su profecía. Este libro no tiene futuro». Verne guardó el manuscrito escrito en una caja fuerte y no volvió a mencionarlo. Siguió escribiendo, publicó más de 60 novelas. Murió en 1905 sin que nadie supiera que esa novela existía. 132 años después, en 1994, el bisnieto de Verne encontró el manuscrito olvidado en una caja fuerte familiar. Lo publicaron y los lectores quedaron sin palabras, porque Verne había descrito con precisión asombrosa el fax, la publicidad masiva, la música grabada y una sociedad obsesionada con el dinero y la tecnología. En 1863, el editor que dijo «Nadie creerá en su profecía» no vivió para ver que la profecía era completamente real. Lo que el mundo no está listo para escuchar hoy no significa que estés equivocado. A veces simplemente significa que llegaste demasiado temprano.
1: Primos, les paso la voz. El tema de la seguridad que está es un tema importantísimo para el nuevo gobierno de Keiko Fujimori. Tiene que ir empatado. Si bien es cierto, el gobierno tiene que actuar, también tiene que haber una actuación de parte de nosotros como sociedad organizada. Los vecinos, ¿cómo estamos preparados para actuar? ¿Qué podemos hacer? ¿Hasta dónde podemos actuar? ¿Qué podemos hacer? Eso es importante de tomar en cuenta, porque la misma comunidad tiene que estar organizada. Barrios, cuadras, en fin, casas, las mismas casas, a nivel de familias. ¿Qué van a hacer? ¿Cómo van a hacer? ¿Cómo se pasa la voz? ¿Cómo se comunican? ¿De acuerdo? Primo, vamos ahora con otro video que hemos separado para ustedes en esta mañana, por supuesto, bonita, con nuestros perritos que salen al parque a ladrar y hacer todo su vacilón. Así que vamos entonces al toque con otro video que hemos separado para ustedes para ver y escuchar.
3: En 1940, cuando Walter P. Chrysler murió, su empresa valía más que lo que ganó en toda su vida como mecánico de trenes. Empezó a los 18 años con un sueldo de $5 a la semana. murió siendo dueño de uno de los tres imperios automotrices más grandes del planeta. Esta es la historia del hombre que se negó a fabricar lo que le pedían, y por eso cambió la historia del automóvil para siempre. Walter Percy Chrysler nació en 1875 en Kansas, hijo de un maquinista de ferrocarril. Desde niño, los motores eran su obsesión. A los 18 entró a trabajar en el ferrocarril como aprendiz. Pero en 1908, algo cambió todo. En una feria de automóviles en Chicago, vio un locomóvil blanco. Lo compró por $5,000, que no tenía. Se endeudó, desarmó el auto completo, lo estudió pieza por pieza durante meses y lo volvió a armar. No para manejarlo, para entenderlo. Entró a Buick como superintendente de planta. En 5 años cuadruplicó la producción. General Motors lo quería tanto que le pagó $1,000,000 al año, en 1916. Pero Walter no era hombre de obedecer. Renunció cuando no le dieron control creativo. Después rescató a Maxwell Motor Company de la quiebra. Y en 1925 la renombró con su propio apellido, Chrysler Corporation. En 1928 lanzó el Plymouth y el DeSoto, desafiando directamente a Ford y a GM. Y en 1930 inauguró el Chrysler Building en Nueva York. Durante 11 meses fue el edificio más alto del mundo. Un mecánico de trenes había construido un rascacielos. Chrysler demostró que el genio no nace con dinero, nace con obsesión.

0: Bueno, primos, vamos a tener que hacer algún tipo de chamba diferente porque nos han vuelto a cortar la transmisión en el Face por un tema más que nada del video. O sea, pasamos el video de la selección española o de los jugadores españoles y automáticamente nos volaron. Así que la disculpa del caso a las personas que han estado siguiendo la radio por el Face. Es eso, nos han suspendido, han cerrado. Así que me imagino que luego de la reclamación volveremos nuevamente. Así que tendremos más cuidado en compartir los videos porque algunos sencillamente no se pueden, ¿de acuerdo? Primo, por si acaso, el día de hoy tenemos fiesta. Hay fiesta en la Plaza de Armas de Lurín. Hay desfile escolar inicial, estatal y particular. Atención, hoy conmemorando los 205 aniversarios de la independencia del Perú. Hoy, atención, viernes, desde las 9 de la mañana en la Plaza de Armas de Lurín, zona B. Hay tremendo desfile escolar inicial, chibolito que salen a desfilar. Qué bueno que ya el clima esté bueno para ellos y para todos los que vayan a estar en la Plaza de Armas de Lurín. Hoy, atención, desfile cívico escolar inicial, estatal y particular. Y por supuesto siempre hay un colegio ganador, así que veamos qué colegio sale mejor de todos, ¿ok? Así que luego también no se olviden que la ONG Sonco Yanapay ha programado la media maratón de fuego. Atención, este 11 de octubre, atención, domingo 11 de octubre, desde las 6 de la mañana en la playa San Pedro, ahí sí voy, atención, playa San Pedro, de 10 kilómetros, de 21 kilómetros y también de 5 kilómetros, para que todos ustedes puedan participar, también Junior, así que me imagino que van a animarse a participar, así que ahí está, el logo de la radio, y recuerden ustedes que la ONG Sonco Yanapay, media maratón de fuego, espectacular en la playa San Pedro de Lurín, prima, primo. Bueno, ahora sí, gracias en nombre de Jimena, gracias también te dice Coco Urbina, primo Coco, gracias también en nombre del desayunero Lucho Lobatón, gracias también, no te olvides que a las 12 del día está nada menos que el loco almuerzo criollo, Carlos Molina, DJ Master, está a las 12 del día con Puro Perú. Hoy también, por si acaso, 12 en punto de la tarde, se luce la salsa espectacular de Manuel Pacheco, Salsa con Clase. Hoy también, por si acaso, a las 5 tenemos nada menos que el mejor programa de baladas y música romántica y rock con El Osito Musical. Hoy también a las 9 de la noche está La Hora de Planchar y a las 10, La Noche Despierta, para toda la gente que está siempre en la sintonía de la radio y está trabajando de noche y no se quiere quedar dormida o dormido, ¿ok? Gracias prima, cuídense bastante. Hoy nos vamos al mercado Las Mercedes para hacer las compras de fin de semana.
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5: Son las 10:05.
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0: Son las 10 y 45 minutos.
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3: Son las 11 en punto.
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0: Son las 11 y 14 minutos.
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3: Son las 11 con 30 minutos.
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0: Son las 11:44.
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4: La hora.
0: En Radio del Sur, las 12 del día.
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0: Estamos ya en vivo y en directo. Muy buenas tardes, queridos amigos. Sean todos bienvenidos a este tu programa Puro Perú. Espacio donde promovemos lo mejor de la música criolla. Por supuesto, nuestras tradiciones se mantienen más fuertes que nunca ahora que estamos ya a vísperas de lo que será la fiesta del 27, 28, 29. Se vienen los desfiles escolares también. Les saluda Carlitos Molina desde José Gálvez, transmitiendo ya desde nuestro centro de labores aquí en Radio del Sur, desde Villa Alejandro. Se encuentra también ya Luchito Lobatón en los controles, por supuesto, para todo el sur de Lima. Estamos desde lo más alto de Villa Alejandro, desde nuestro cerrito, transmitiendo en los 91.5 de la FM. Y por supuesto, saludando a todas las mamitas, a todos los amigos que ya se encuentran en sintonía. Por supuesto, también te comento, te cuento que estamos a través de la plataforma TikTok, así que puedes unirte a nuestro chat en vivo. Puedes mandar también tus saluditos a la gente de los diferentes mercados que se van conectando. Bienvenidos. Vamos a ir saludándolo a cada uno de nuestros oyentes, por supuesto, a toda la gente del sur de Lima, barrio por barrio, como siempre, porque somos la radio más escuchada en todo el sur de Lima. A partir de este momento y durante las próximas dos horas, te presentamos lo mejor de los valses, las marineras, las polcas, festejos, por supuesto, recordando las grandes voces que nos hicieron inmortal la música criolla y dando un espacio a las canciones que nunca pasarán de moda. 12 del mediodía con 7 minutos. De esta manera comenzamos lo mejor de Puro Perú hoy viernes. Antesala del fin de semana ya viene Arturo Sambo Cabero.
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0: Por supuesto, siempre agradeciéndonos por la gentil, ¿no? Por el gentil recibimiento que está teniendo ya el programa Puro Perú. Por supuesto, ese programa ya ha nacido hace muchos años, pero nosotros estamos ahora encargados de llevar el barco con Luchito Lobatón, esa nueva aventura musical. Donde quiera que te encuentres, donde quiera que nos estés escuchando, preparando de repente el rico almuerzo, todas las mamitas a esta hora, 12:11, los diferentes mercados que nos sintonizan, la gente de Lurín, la gente de Mercado Las Mercedes, que siempre nos acompaña en cada puesto y también, por supuesto, en los altavoces de los diferentes mercados, como es el mercado también de Villa Alejandro, aquí vecinos, la gente de la primera etapa, segunda etapa, tercera etapa, la gente de UPI, San José, la gente de vecinos de frente también, la gente de Las Brisas, Los Rojos, Príncipe de Asturias, la gente de José Gálvez, desde el paradero 12, nos escuchan hasta el paradero 1 también, de José Gálvez, la gente del mercado Ateca, que está ubicado en el paradero 5 de José Gálvez, está sintonizándonos también las diferentes asociaciones de mototaxis, las diferentes asociaciones de transportistas, los amigos que están en ruta en ese momento, que se encuentran dirigiéndose de repente para el sur de Lima, rumbo a Lurín, al kilómetro 40, San Bartolo, Punta Negra, la gente que está de repente regresando del sur, mucha gente trabajando a esa hora y, por supuesto, en compañía de la mejor radio en toda la FM, una radio familiar, una radio que te brinda lo mejor de la música peruana a esta hora en tu programa Puro Perú. Seguimos con más música a esta hora de la tarde. Esa jaranita peruana con el diamante negro de la música criolla, el señor Manuel Donaire, sonando a esta hora, 12:12.
1: A las 3 de la mañana cantaba.
0: Hoy salió el solcito,

El solcito salió como para tomarse un vinito blanco, ¿no? Un vinito Tacama, un vinito rico. O de repente un juguito, si estás a dieta, ¿no? Un juguito, un surtidito a esa hora de la mañana. Algunos se están levantando. Para algunos que trabajan en la noche, Luchito, esta es la hora perfecta para levantarse. Ya con este solcito. Este solcito que está intenso. Es un solcito medio mentiroso. Es un solcito que hay que cuidarse por si acaso. No creas que te vas a meter a la piscina, no que te vas a ir a la playa a remojar. Ten mucho cuidado, hay que protegerse. Recuerda que estamos ahorita, nos están dejando casi sin invierno. Así que hay que cuidarnos por este fenómeno del niño. Y por supuesto, desde aquí un saludo para toda la gente que nos escucha a través de todas las redes sociales. Estamos también a través de nuestra página web oficial. Te comento, puedes ingresar a www.radiovozdelsur.com www.radiovozdelsur.com o abrir tu navegador, tu buscador de Google y ponerle Radio del Sur Lurín. Automáticamente te va a referir a nuestra página web oficial. Estamos ahí ininterrumpidamente también las 24 horas del día y por supuesto también, como siempre, para todo el sur de Lima a través de los 91.5 de la FM. Recuerda, siempre gracias por la sintonía y para la gente que ha estado nomástico también. Tenemos los saluditos para la gente que está de cumpleaños del día de hoy. Más tarde ya le ponemos el Happy Birthday to You. Puedes mandar tus saluditos de cumpleaños a este siguiente número de WhatsApp. Atención, toma nota. Te brindo nuestro número oficial 967-461-664. Te lo repito para que abras tu celular, apúntese en el WhatsApp, mándanos un mensaje de audio si gusta, mándanos un mensaje de texto. Estamos muy atentos nosotros a todos los mensajes, a las recomendaciones. Si tienes alguna denuncia o de repente algún caso social también te podemos ayudar, no hay ningún problema. Para eso está la radio y por supuesto siempre con tremenda responsabilidad social como es Radio del Sur. Te comento, el número oficial de nuestro WhatsApp es el 967-461-664. Para saluditos, para llamadas, para tus pedidos musicales. Vamos con más. Turno para la gran Lucha Reyes a esta hora. Y nos dice: propiedad privada. Para esas mujeres que son un poquito celosas, un poquito nada más, ¿ah? Disfrutamos lo mejor de la música peruana aquí en Radio del Sur. Y este es tu programa Puro Perú. Para todo el sur de Lima y para todo el mundo a través de www.radiovozdelsur.com.

saludando a la gente bonita que se encuentra en esos momentos disfrutando ya los ricos, el rico almuerzo. La gente de Lurín, la gente de Girón More, a esa hora de la tarde nos escriben, estamos aquí en el restaurante, me dice la gente de la empresa, disfrutando un rico almuerzo. Ya son las 12:24 minutos. Saludos para la gente chévere de Lurín, todos los alrededores de Lurín, la gente de Ciudad Morales, mucha gente también que nos escucha en toda la plaza de Lurín. Ahí tenemos una linda catedral, ¿no? Hermosa catedral en Lurín. Y por supuesto vemos que Lurín está cada día más bonito, está cada día más ordenado. Y esperemos que otros distritos también sean así, como Vía María del Triunfo, Vía Salvador. También vemos un gran cambio en todo el sur de Lima, en toda la avenida también Lima de José Gálvez. Vemos ya que hay muchos emprendedores. 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Llegamos a todo el sur de Lima desde Vía Alejandro de Lurín para todo el sur, Vía Salvador, una parte también me están indicando que estamos llegando hasta Chorrillos, Luchito, así que la gente de Las Delicias, que me acuerdo que siempre nos escucha la gente de Las Delicias, San Genaro, mucha gente que nos escucha en Mamacona, la gente chévere, los Caballos de Paso, por supuesto gente de Pachacama y todos los CPRs en Pachacama y también todos los asentamientos humanos en Lurín, la gente de La Estancia, la gente de Guarangal. Puedo seguir mandando saludos a toda la gente del sur de Lima, pero por supuesto la gente quiere escuchar su música, quiere escuchar lo mejor de las canciones criollas que a esta hora te ponemos. Turno para los embajadores criollos nos cantan Ódiame, porque si no te odian, no marcaste nada, hermano. Fuiste uno más. Suena rico y suena bien. Muy buenas tardes a toda la familia peruana y a toda la gente del sur de Lima. Esto es Puro Perú.

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4: Son las 12:30.
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Ahí estamos, estamos en vivo y en directo, por supuesto, en los 91.5 de tu Radio del Sur. Saludamos ya a la gentita que se va conectando a esa hora de la tarde. Hoy, Luchito Lobatón, casi se me olvida, felizmente que tengo el cerebro ahí, Luchito Lobatón, como siempre, en los detalles técnicos. Todos los viernes te estamos presentando ya, esta es la tercera semana. No, en comer bueno fuera, Luchito, estamos en una dieta estricta. Hoy día tenemos pancito con palta. Qué rica la paltita. Esa paltita es la fuerte, la palpa, ¿verdad? Partita palpa, ahí estamos. Hoy, como todos los viernes, tenemos nuestra secuencia. Atención, leyendas de la música criolla. Hoy estamos en vivo y en directo y tenemos la secuencia leyendas de la música criolla. Hoy, después de esta cancioncita, vamos a ser partícipe a dos grandes artistas. Viene Jesús Vázquez en la primera parte y después de la segunda hora viene nuestra amiga La Chata, Cecilia Barraza, por supuesto. Pero antes presentamos esta canción, después de esta canción de Bayón, ¿Y qué de mí? Saludito para la gente chévere de Pachacama City, para Rodrigo Valente, para toda la familia Valente. Como siempre, sintonizando los 91.5 de tu Radio del Sur. Para toda la gente de Cevichería Rosita, esta hora almorzando en compañía de la buena música aquí en Puro Perú. Y no me digas nada.

0: 12 del mediodía con 37 minutos, así es. Y lo prometido es deuda. Como todos los viernes te presentamos nuestra secuencia ya especial. Por supuesto, las leyendas de la música criolla. Leyendas de la música criolla. Y por supuesto, invitada de hoy, invitada de lujo, invitada de honor, Jesús Vázquez, por supuesto. En nuestro segmento Leyendas de la Música Criolla, hoy rendimos un homenaje al artista que dejó una huella imborrable en la historia del Perú, Jesús Vázquez, conocida como la reina y señora de la canción criolla. Desde muy joven conquistó al público con su elegancia y su impecable interpretación. Una voz que dio vida a inolvidables valses peruanos y, por supuesto, su legado sigue vigente y es una fuente de inspiración para las nuevas generaciones de artistas. Comenzamos con ese especial, Leyendas de la Música Criolla. Y hoy, en esa primera etapa, viene Jesús Vázquez y nos canta Aurora. Esta vez en compañía de Víctor Dávalos. Suena bonito y suena mucho mejor aquí en los 91.5 de la FM. Saludo para Brigitte, que ya se va conectando a esta hora. Para Luisa, buenas tardes.
1: ¡Aurora!

Seguimos rindiendo el homenaje a la gran Jesús Vázquez, por supuesto, invitada de hoy para este el especial que tenemos en nuestro segmento Leyendas de la Música Criolla. Rendimos un homenaje a una de las voces más importantes que ha tenido el Perú. Así es, como estaban diciendo, era la reina y la señora de la canción criolla. Ella nació en Lima el 20 de diciembre de 1920 y desde muy joven demostró un talento extraordinario para el canto. Comenzó su carrera artística siendo un adolescente cuando participaba en concursos radiales que permitieron dar a conocer su privilegiada voz. En una época en que la radio era la principal medio de comunicación, Jesús Vázquez conquistó rápidamente el corazón del público peruano. Turno para presentar La Palizada. Ahora, ese gran éxito y esa rica jarana, por supuesto. Saludos para Luisa. Luisa que ayer dice que estaba en un evento privado y todo el mundo también nos escucha. Así que saludos para todos los artistas, por supuesto, que rinden homenaje a la música criolla, a la música peruana. La gente que nos escucha a través del TikTok. Buenas tardes, Perú. Buenas tardes, el sur de Lima. Eso es Puro Perú, aquí en tu radio del sur 91.5.

La palizada a cargo de Jesús Vázquez. No, no va a ser, hermano. 12 del mediodía con 45 minutos. Estamos hablando un poco de la vida de quién fue Jesús Vázquez, por supuesto. Ella falleció el 3 de abril del 2010. Mira, ve, a cuántos años Luchito ha vivido cantando y, por supuesto, disfrutando en los mejores escenarios. Y, por supuesto, ha pasado por todas las mejores radios en la época. Ella falleció el 3 de abril del 2010, pero su voz permanece viva en cada celebración criolla y en cada rincón donde se escucha un vals peruano. Su nombre es sinónimo de elegancia, talento y amor por el Perú. Hoy, en Puro Perú, recordamos con gratitud a este gran artista, a esta gran artista que hizo de la música criolla un motivo de orgullo nacional. Su legado seguirá inspirando a las nuevas generaciones y demostrando que nuestras tradiciones viven siempre a través de sus canciones. Desde acá, un fuerte aplauso para la gran Jesús Vázquez, donde nos esté escuchando, y para, por supuesto, la eterna reina y señora de la canción criolla. Este ha sido un pequeño homenaje que rendimos nosotros a todas las leyendas de la música criolla. Nos vamos con esta canción que llega a dúo con Panchito Jiménez. Esto se llama Hermelinda. Me quedo contigo disfrutando hasta las 2 de la tarde lo mejor de la música criolla. Ese fue el sincero y gentil homenaje que le rinda Radio del Sur a Jesús Vázquez.

Seguimos disfrutando lo mejor de la música peruana, lo mejor de los valses, polcas, marineras, toda la, ¿no? Todo lo mejor de la música criolla suena aquí a esa hora de la

0: tarde, saludando a los diferentes mercados a esa hora, la gente del mercado en Pachacamac, la gente del mercado en Pachacamac, que a esa hora sintonizan los 91, la gente que está en la plaza de Pachacamac, disfrutando un rico almuerzo para los diferentes restaurantes, para restaurar la casita vieja en Pachacamac, restaurar la familia también en Pachacamac, donde se come la rica carapulca con manchapecho, al estilo pachacamino. Hay varios platos culturales, por supuesto, donde también se come el rico tamalito de chanchito y de pollo. Ahí está, para todos los fines de semana, aunque no es necesario en Pachacamac ser fin de semana para comerse unos platos criollazos, porque hay buenos restaurantes, por supuesto, grandes restaurantes, y por supuesto también esos restaurantes, esos guariques, esas casitas que entra Luchito, tú entras a un callejón y hay, pero ya hay, y hay 10, 20 mesas ya cubiertas, ya no entra más gente y tienes que hacer tu cola. Y por supuesto, si es buena la comida, donde sea, hermano, ¿no? Si es con cariño, por supuesto, más todavía. Mucha gente en los diferentes mercados a esta hora, en los diferentes giros, Mercado Las Mercedes, saludo para mi brother Pedrito ahí, el hombre también que se carga en tema de la publicidad en Mercado Las Mercedes, para el señor Fajardo también, los diferentes amigos que están trabajando a esta hora en el mercado Las Mercedes en Lurín. Turno y nos vamos ya de esta primera hora, Luchito Lobatón, con la gran Lucía de la Cruz. Nos canta este mix. Se acabó y punto, y déjalos. Lo mejor de la colección musical criolla lo escuchas aquí.
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6: Es la 1:00 p.m.

Una de la tarde con 3 minutos. Arrancamos de esta manera nuestra segunda hora de programación. Así es, estamos hoy viernes 17 de julio. Luchito Lobatón, viernes 10 de julio, inicio del fin de semana. Mucha gente trabaja hasta hoy viernes, sábado, y ahí dice, ya, por fin me voy a casita. Y por supuesto, saludamos a la gente trabajadora, a la gente chamba. Tenemos saludito de cumpleaños, Luchito Lobatón. No llega la orquesta, que por favor, que toque la banda, que pasen los mariachis. Siendo la 1:04 p.m, vamos a saludar a toda la gente que está de cumpleaños el día de hoy, todos los amigos que están de onomástico, y por supuesto, tenemos unos saludos súper especiales, súper cariñosos para la pequeña Aitana Ramos, que el día de hoy está cumpliendo 7 añitos. Esto es en Pachacama. El saludo con mucho cariño y con mucho amor de parte de sus papitos, de parte de Camilo y de parte de Lauren. Hoy se reúne toda la familia a disfrutar los 7 añitos de Aitana Ramos. Saluditos desde aquí. Y por supuesto, que coman mucha torta, muchos dulces, y que disfruten todos los amigos y las amigas y los pequeños de casa que están de onomástico. Como siempre, desde aquí de Radio del Sur, disfrutamos y compartimos la felicidad, y que sigan las celebraciones. De repente, si es tu cumpleaños onomástico y estás lejos de casita, estás lejos de tu familia, desde aquí te acompañamos con lo mejor de la música peruana, lo mejor de la música criolla. Seguimos disfrutando hoy puro Perú. Hasta las 2 de la tarde me quedo contigo. Yo soy Carlos Molina Araujo, junto en la parte técnica de Luchito Lobatón. Vamos con más música criolla. Ahora dice Arturo Sambo Cabero, cariño bonito para todas esas parejitas, ese cariño bonito que se tienen. Esto es puro Perú en los 91.5 de la FM en Radio del Sur. Y no me digas nada. Buena primo, sácame ese almuerzo.

disfrutando esa segunda hora de programación. Y por supuesto, saludamos a los diferentes mercados esta hora, a las mamitas que están haciendo su rica comida hoy viernes, hoy de repente un gustito, ¿no? De repente una menestrita con algo encima, disfrutando toda la clase de comida. Y por supuesto, tenemos una variedad de platos típicos, ¿no? Tenemos el rico cevichito. A algunos les gusta el cevichito de pescado, otros prefieren cevichito de pota, otros prefieren un cevichito de conchas negras. Luchito, tú, pescadito, picar sin ají, ¿verdad, Luchito? Pero con su mayonesita. Ay, ay, Luchito, hay que cuidarse, Luchito, por favor, ¿ah? No hay que comer muchas grasas saturadas, ¿no? Y más tarde me vas a ir con un broster, con su hot dog y una salchipapa pulca. No hablemos de comida. A esta hora estamos sensibles, Luchito. La gastritis me tiene, pero... Una vaina llegar a viejos, ¿ah? No, una vaina, en serio. No es el mismo cuerpo cuando teníamos 20. Ahora tenemos 35, Luchito, ¿no? Yo soy del 89. Al año, nomás, ¿ve? 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Seguimos, saludo para el Puru que se va conectando a nuestro TikTok. Ahí está para Giovanna, para Flor, para Brigitte, para Luisa también, que están sintonizando lo mejor del TikTok. Están en sintonía en los 91.5. Para Eliana también, ella nos escucha desde Villa María del Triunfo. La gente de José Galvez City, la gente de Nueva Esperanza, gente de Puente Lurín, Manchay. Para las diferentes zonas de Manchay, para Portada 1, Portada 2, Portada 3 de Manchay, para Tres Marías en Manchay. Para la gente que nos escucha también en Guayabo, eso está en Pachacama, en Puente Guayabo. Mucha gente que nos escucha también en Picapiedra, la entrada de Cieneguía, Manchay Bajo. Qué bonito es esa zona de Manchay Bajo, Luchito. Y lo bueno que todo ya está asfaltado, hay pura pista. Así que puedes irte a pasear ahora que estamos en temporada de lomas, Lucho. Te cuento que las lomas ahí en Pachacama, que son las últimas lomas que tenemos en todo Lima, las lomas de Pachacama, puedes irte a pasear con tu familia. Ahí hay cuatrimotos, hay caballos de paso, hay parapente, Luchito. Si eres que te gustan las actividades y las aventuras extremas, puedes tirarte parapente, puedes alquilar tu cuatrimoto con tu familia. Deporte, aventura, claro. Extremo, aventura extrema, ¿no? No, kayak no he visto, kayak he visto en Lunahuaná. En Lunahuaná, pero sería bonito de repente de acá un tiempo, aunque el río también, aprovechando todo, los huaycos, no seas malo, hermano, no hay que jugar. Hace unos años ha habido unos huaycos muy fuertes y la gente de Lunín, la gente ahí en Guayabo, la gente de Manchay, tenemos un puente caído todavía en Manchay que todavía no se hace ningún trabajo todavía por ahí. No, ese sí se cayó. Ese no es como tu tío, ¿no? Como tu tío, compadre. Ese dice no se cayó, se desplomó. Ese sí lo arrasó. Y arrasaron varios animalitos, sobre todo. Tuvimos la oportunidad de ir a ayudar. En esa época estábamos un poquito más paraditos. Tuvimos la oportunidad de ir a compartir, aunque sea un plato de comida, con esa gente que lo perdió todo. Y por supuesto, hay que disfrutar ahora que está en las épocas de lomas, las lomas del Manzano, las lomas del Prado, las lomas de Jatosiza. Está todo verde, todo bonito, para que puedas ir. Mira, no, si tienes tiempo, no puedes irte, porque mucha gente se va para Chosica, Luchito, pero sabemos del tráfico que hay en la carretera central.
De acá a Chosica son por lo menos 3 horas, pero tenemos a media hora las Lomas de Pachacama, donde puedes ir a compartir con toda la familia, puedes hacer un picnic, puedes llevar tu almuerzo. Recomendamos siempre llevar en platos descartables, no llevar vidrios para no contaminar, porque es la última loma que nos queda, el último valle, sabemos que está acá en Lurín, y hay que cuidarlo, protegerlo, porque es de todos nosotros. Las autoridades se encargan siempre de la limpieza, pero siempre es bueno llevar. Veo mucha gente también que ya está haciéndose costumbre, hace con sus perritos, se va y va con su bolsita. Mira, eso no lo veía antes yo, Luchito, ¿no? Ahora sí, mucha gente responsable, y los animalitos son nuestra familia, así que hay que cuidarlos, hay que quererlos. Y por supuesto, de aquí también saludamos a la gente de Aguante Perú, que este sábado va a ser una marcha de sensibilización para el cuidado de las mascotas. Ellos iniciarán desde la curva de José Gálvez con una batucada, con unos carteles para no el maltrato a los animalitos. Ellos son los que no tienen voz, los que no pueden decirte, ¿sabes qué? Tengo frío o estoy en la calle abandonado. Así que hay que también fomentar lo que es la adopción, ¿no? No es necesario que sea un perrito de raza pura. Muchas veces esos perritos, los de raza mestiza, déjame decirte, son los más cariñosos. Los que cuando ya estás, ni siquiera entras a tu casa, estás en la esquina y salen y te acompañan. Y cuando estás tristes, ellos son tus mejores amigos. Así que desde aquí, un saludo para todos los amigos que tienen sus mascotitas, sus gatitos, sus perritos, su gallito. De repente tienes tu chanchito, ¿no? Y lo crías, ¿no? Por supuesto, todas las mascotas son bonitas. 1:15 p.m. Seguimos disfrutando puro Perú. Vienen los Quipus y nos cantan Nada Soy. Nada soy, nada. Seguimos con puro Perú en los 91.5 de tu radio del sur, y no me digas nada.

0: hippus, los hippus venían con Nada Soy. 1:19 p.m. Recuerda que en esta segunda hora tenemos el especial Leyendas de la Música Criolla, así es. Y en esta segunda edición, en esta segunda hora, vamos a presentar a la gran Cecilia Barraza. Así que no te muevas en nuestra programación, porque a partir de la 1:30, 1:35, estamos presentando el especial con la gran Cecilia Barraza. Tres canciones, tres temas, donde compartimos un poco de su vida, un poco de su biografía, para que las nuevas generaciones que están escuchando Radio del Sur, para ti, sobrino, que de repente dices, oye, estas canciones se me hacen conocidas, siempre mi abuelito, mis tíos, mis tías la escuchan, pues te damos un poco más de información de los grandes artistas, leyendas de la música criolla, porque cada canción es una historia que te cuenta y cada canción es un recuerdo y nos transporta en el tiempo hacia un pasado que fue muy cálido, un pasado que fue muy bonito, porque todo tiempo atrás dice que fue mejor. Ahora con la tecnología tenemos todo más fácil, tenemos todo a la mano, pero sin embargo a veces lo análogo nunca pasará de moda, Lucho, ¿ah? ¿No? Sentir esas canciones grabadas que no fueron digitales. Imagínate que en esos tiempos hubiera existido las grabaciones digitales, Luchito, el tremendo éxito, ¿no? Y por supuesto, si así lo han tenido nuestros cantantes, nuestros artistas, a veces con no tanta tecnología, imagínate lo que hubiera sido en esos tiempos que existiera en internet, ¿no? Que otra historia se hubiera contado, otra trayectoria hubieran tenido también, y por supuesto, pero aquí en Radio del Sur estamos para disfrutar y para vivir contigo los momentos bonitos y las canciones que te brindan unos lindos recuerdos. Seguimos disfrutando lo mejor de la música criolla aquí en los 91.5 de tu Radio del Sur. Para la gente que está de aniversario, las empresas, la gente que ya tiene su almuerzo de camaradería de repente por 28, 29. Empezó la campaña política, Luchito, qué miedo. Tanque, me ofrecen el oro y el moro, Luchito.
1: La jarana va a empezar.
0: Que siga la jarana en puro Perú.

0: marinera golpe de cajón que canta con emoción, Jesús Vázquez, la reina y señora de nuestra criolla canción.
1: Buena, compadre Lázaro Tello.
0: Y don Rafael Ocú y las alforjas de Monsefú.

por supuesto, estamos presentándote lo mejor de Puro Perú. Así es, recuerda que estamos de lunes a viernes a partir de las 12 del mediodía hasta las 2 de la tarde. Mi nombre es Carlos Molina Araujo y estamos desde los 91.5 de tu Radio del Sur y a través de la plataforma TikTok y a través de www.radiovozdelsur.com. Lo de lunes a viernes te presentamos Puro Perú. Aquí un programa dedicado a la música criolla, a lo mejor embalses, música peruana, desde Lurín para todo el mundo. Junto en la parte técnica al gran Luchito Lobatón. Seguimos con más música. De recuerda que ya está activo nuestro WhatsApp. Así es, nuestro WhatsApp, que es el siguiente. Te lo digo al toque: 967-461-664. Estamos disfrutando Puro Perú. Así cerramos esta media hora. Luego viene Leyendas del Criollismo Peruano.

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1: Es la 1:30.
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0: Ya estamos en vivo, por supuesto, estamos en vivo y en directo, siendo la 1:00 p.m. Estaba revisando los últimos mensajes que nos llegan a nuestro WhatsApp. Atención, estoy regalando las últimas entradas para este domingo 19 de julio. 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Ahora vamos a presentarte en esta segunda edición, esta segunda hora, Leyendas de la Música Criolla. Esta vez presentamos a la gran Cecilia Barraza. Con una trayectoria de varias décadas, ha llevado el vals peruano y otros géneros criollos a escenarios nacionales e internacionales. Con su estilo elegante y su profundo respeto por nuestras tradiciones, la han convertido en una de las voces más representativas de la música criolla contemporánea. Ella tiene varias canciones, varios éxitos en su haber, pero hoy comenzamos con qué, Luchito, dímelo. Jamás impedirás. Así estamos recordando a dos grandes mujeres que con su talento y amor por el Perú han engrandecido nuestra música criolla. En la primera parte vino Jesús Vázquez, ahora es turno para la gran Cecilia Barraza y nos canta en puro Perú. En los 91.5.
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jamás impedirás en la gran voz de Cecilia Barraza. Para ti, amiga, amigo, que de repente no has tenido suerte, no has tenido fortuna en el amor, de repente te va bien en la vida, te va bien en los negocios, ¿no? Eres un próspero empresario, una mujer muy trabajadora, pero de repente has tenido mala suerte en el amor. ¿Qué hacemos, Luchito? ¿Algún consejo para esta juventud, Luchito? Para que de repente no le sonríe el amor a ti, amiga, que estás trabajando, lo entregas todo, ¿no? Lo das todo en la relación. Una de TikTok me sacaste, Luchito, buena, ¿no? La de miau, miau, miau, miau, no queda decirte nada más, ¿no? Como dice, para el otro año será. Como dice el... Ahí está. Y hay otros que sí le va bien en el amor, sí le va bien en los negocios. Así que así es la vida. La vida es una balanza. A veces no nos puede ir bien en todo. Pero de todas maneras, desde aquí te decimos que sigas para adelante con tu vida, que ya llegará de repente tu príncipe azul o la mujer indicada para ti, amigo. No bajes la cabeza, por favor. Hay que seguir trabajando, de todas maneras, ¿no? Turno ahora para seguir disfrutando lo mejor de nuestra música criolla en puro Perú. Es momento de escuchar una de las grandes embajadoras como es Cecilia Barraza, una artista que ha sabido mantener vivas las tradiciones peruanas con su talento e inconfundible estilo. A continuación llega un tema lleno de picardía, alegría y ese sabor tan característico de la música criolla. Con ustedes, La Picaronera, a cargo de la gran Cecilia Barraza. Oye, unos picaroncitos con su juguito de higo. ¡Ah, qué rico, hermano! Esto es puro Perú. Súbele volumen. Está.

Pero antes que se vaya la picaronera, que nos deje, por favor, 3 porciones de picarones, ¿no? Un saludo para todas las mamitas que hasta ahora siguen con la tradición, ¿no? Del rico picarón, también la rica chancaca de chincha, el rico dulce de camote. ¿Cómo se te antoja un dulce de camote, un dulce de higo, Luchito Lobatón? No, el rico frejol colao, la rica chapanas. Ay, ay, ay. Tantos dulces tradicionales que tenemos y, por supuesto, de acá, un saludo para todas las madres que siguen inculcando de generación en generación esta tradición culinaria. Y de esta manera llegamos al final de nuestro segmento Leyendas de la Música Criolla. Hoy hemos rendido homenaje a dos grandes representantes de nuestro cancionero nacional, como es la gran Jesús Vázquez, la inolvidable reina y señora de la canción criolla, y Cecilia Barraza, un artista que continúa llevando con orgullo nuestra música dentro y fuera del Perú. Nos despedimos con la interpretación de este temita llamado Cada Domingo a las 12, en la voz de Cecilia Barraza, una canción que despierta recuerdos y emociones a quienes aman el vals peruano. Gracias por acompañarnos en este recorrido por la historia musical. Que viva siempre la música criolla, por supuesto, y nunca dejemos de sentir orgullo por nuestras raíces. Los dejo con Cecilia Barraza y de esta manera le damos fin a esta secuencia, pero nosotros continuamos hasta las 2 de la tarde con full música criolla. Nos canta Cada Domingo a las 12. Con ustedes, Cecilia Barraza. Sube el volumen y disfruta, porque esto es puro Perú en Radio del Sur, primo.

Casi no llegamos, casi. Hay tráfico, hay tráfico. 1:49 PM. Qué rápido se pasa el tiempo, por supuesto, cuando disfrutamos una buena compañía. Gracias a ustedes, a cada una de las mamitas, de los papitos que nos abren la puerta de su hogar, sintonizando los 91.5 de la FM. Otros también escuchándonos a través de la página web. Si te encuentras fuera del sur de Lima, recuerda que estamos las 24 horas con una super programación. Desde muy temprano, 8 de la mañana, está el Primo Coco con lo mejor de las noticias y café con leche. Así es, donde podrás enterarte de las últimas novedades, las últimas primicias, tanto noticias nacionales e internacionales, como también lo mejor de las noticias locales, lo mejor, ¿no? Si estás, por ejemplo, yo también me he enterado que va a haber un matrimonio civil ahora, ¿no? ¿Qué fechita es? ¿Agosto, creo? ¿Septiembre? 28 de fines de mes. Así que la gente que se quiera casar, que quiera contraer nupcias, ¿no? Va a ser un matrimonio comunitario acá en Mamacona, un sitio muy hermoso, un sitio muy bonito. 29 de agosto, así es. Si te quieres contraer nupcias, puedes escuchar la programación de la radio y te damos más detalles para la gente que está enamorada, la gente que dice yo me caso, ¿no? Para la gente también que comete a veces alguna locura de amor, se tatúan. ¿Tú qué opinas, Luchito? Los nuevos talentos, las nuevas parejas que están un mes y ya tienen tatuado su nombre ya. ¿Tú no? ¿No estás de acuerdo, Luchito? ¿No? Nada, pero pues. Pero puede ser una lista, pero hermano. No sé, yo no estoy enterado de esos temas, ¿eh? Yo no estoy enterado. ¿No? Yo sí, a las agujas no pasa nada, Luchito, no pasa nada. Y de chivolo. 1:51 PM, como les seguía contando, tenemos una programación súper variada. A partir del mediodía, escúchanos todos los días de lunes a viernes en Puro Perú. Carlos Molina, quien los saluda junto a Luchito Lobatón, te ofrecemos una variedad, por supuesto, un popurrí de música criolla, valses, baile de festejos, tonderos, polcas, landó y todas las variaciones en el género criollo y en el género afro peruano que tenemos para ti en este programa Puro Perú. A partir de las 2 de la tarde, todos los días llega el gran Manuel Pacheco. Manuel Pacheco del Perú, y su programa Salsa con Clase. También él está en la producción de Frank y Dani desde Nueva York. Ellos están compartiendo los mejores éxitos y, por supuesto, gracias a ellos tenemos muchas primicias también. Canciones que solo suenan y son exclusivas de Radio del Sur. Porque te ofrecemos una programación familiar. A partir de las 5 llega El Osito Musical. Lo mejor en baladas, rocks también. Tenemos rockcito hoy día viernes, me dice Luchito Lobatón. Hoy día está con una inspiración fatal. A partir de las 9 de la noche llega la hora de planchar. Lo mejor de los boleros de ayer, hoy y siempre. Ahí está. Y a las 10 de la noche, la noche despierta. Así es. No, estamos en sintonía. Es que los fines de semana un poco es movido para mí, recién empieza la chambita. Y así es, la gente que trabaja fines de semana de noche, la gente que está también desde muy temprano en las oficinas, gracias por sintonizar este tu programa, que se hace con mucho cariño y con mucho amor para todos ustedes. La gente que estuvo de cumpleaños, está de cumpleaños el día de hoy, que la pase súper bonito, que la pase recontra bien en compañía de sus seres queridos. Vamos ahora a continuar. ¿Hay tiempo para una cancioncita más o me tengo que despedir? Una más, pero antes de esa canción me despido. Desde acá un fuerte abrazo y cariño para toda la familia que sintoniza Radio del Sur, para todos los comerciantes, la gente que está en los mercados. Nos vemos hasta el día lunes, mi gente, cuídense mucho. Lo dejo con esta marinera norteña. Este es Banda de San Miguel de Piura. Nos deleita con

La Concheperla, música de banda, esta rica marinera norteña. Sigan en sintonía de este tu programa Puro Perú y de la radio más escuchada en todo el sur de Lima, Radio del Sur 91.5 de la FM. Y no me digas nada, primo. Hasta luego, chau chau. Se despide Luchito Lobatón también en los controles. Se quedan con Manuelito Pacheco. Buena, Manuel. Ya trae el almuerzo, Manuelito. Bien ahí, saludo para Carlitos también. Chau, cuídense. Hasta pronto, hasta lunes, a portarse bien.

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8: Son las 2 en punto.
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Eso, ¿cómo están, amigos? Buenas tardes. ¿Quieren salsa? Empezó la salsa, pero con clase. Y hemos arrancado con la dimensión latina de Venezuela. ¿Quieren salsa? Quédate hasta las 5 y estamos para disfrutar, para gozar, para darte lo mejor de la música latina. Gracias a la producción de Dani y Fran de Nueva York, con Alberto Beto Alba en los controles, plataformas digitales con Rey Manuel y Carlos Gabriel, y nuestro coordinador Alfredo Black. Manuel Pacheco te da las buenas tardes, provecho con el almuerzo. Bienvenidos a la señal de los 91.5 de la FM Radio del Sur, la más escuchada en Tuititito, nadie lo duda, el sur de Lima, uniéndose Salsa Planet Radio TV. Bueno, vamos ahora con Lluvia en Clave, te da las buenas tardes y por supuesto te dice no te muevas porque vas a disfrutar de verdad.

Vayan preparándose que hoy tendremos el especial de Ale de Castro, el tenor de la salsa, aproximadamente después de la tanda de las 3, ¿no? Claro, después de la tanda de las 3, el especial de Ale de Castro. Dale like, ponle me gusta a la gente tiktokera. Muchas gracias por estar ahí. Bueno, Manolito Simonet hizo una producción hace ya algunos meses en la cual invita a Gilberto Santa Rosa. Una perfecta combinación. Se juntan los que saben. Me estoy acostumbrando.

Ya llegan las novedades, ya llegan las novedades, así que dame like, dame like. Salsa Plan de Radio TV tiene premios y por supuesto agradeciendo la sintonía en esta doble señal. 91.5 de la FM, Radio del Sur y Salsa Plan de Radio TV. Manuel Pacheco te acompaña. Y bueno, hay comentarios. Antes de ir a la música, quería hacer una breve opinión, un breve comentario sobre lo que me han contado. Yo no he estado presente en el pasado festival, que dicho sea de paso, el Lima Fest, en el Estadio San Marcos, donde no actuó la India. Algunos están en las redes criticándola, pero es la manera profesional que se maneja. Si te dan un horario y te sales, te escapas demasiado de ese horario que te han dado, pues tienes que asumir. Ya si el artista quiere esperar o no quiere esperar, quiere hacer respetar o no quiere hacer respetar su horario, es otra cosa. Ya, muy aparte si te gusta o no la India, si da gritos o no da gritos. Bueno, es mi opinión. Y también se está comentando el problema que tiene ya Andy Montañez con las cuerdas vocales. Bueno, algunos dicen que estuvo pasándola un poquito difícil, ¿no? Que no era el Andy Montañez que todos conocemos. Ojalá que sea por una cuestión climática, aunque los años no pasan en vano. Vamos con Andy Montañez, ¿te parece? En mi Puertorro, Andy Montañez y vos.

0: Manuel Pacheco te está acompañando con la producción de Dani. El programa se repite a la 1 de la mañana y mañana tendremos a partir de las 3 de la tarde salsa y algo más. Así que prepárate a disfrutar y prepárate a gozar con un tremendo recuerdo. Viene el viejito. Salí porque salí, canta Cheo Feliciano. Y a esta hora en Salsa con Clase
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4: Son las 2:30.
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6: 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Un saludo para la gente de Pucusana, Punta Negra, San Bartolo, Lurín, Pachacamac. Mangú estará el día domingo, claro, en la Isla del Paraíso, en el Callao, en La Perla. Una gran jornada después del partido, después de la final. Jeje Camagüey, Zaperoco, Internacional Mangú, invitada Katy Yáñez. Pero yendo al sur de Lima, queremos agradecer la gran sintonía. El otro día pasamos por unas zonas turísticas de San Bartolo, Punta Negra, y estaban escuchando la emisora. Gracias, gracias por la preferencia. Y bueno, vamos ahora como loco. Como loco está Papucho y la Manana Club, para gozar y bailar con la música cubana.

0: Hablar de la carrera de Tony Vega es hablar, bueno, principalmente al lado de Willy Rosario, donde mayormente destacó, con la selecta. También muchos recuerdan, aunque fue algo rápido, algo fugaz, al lado de Luis Ramírez y sobre todo su etapa importante en la RMM ya como solista. Aquí está el recuerdo con Tony Vega, mi amigo el payaso. Disfrútalo porque Salsa con Clase es otra cosa.
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Bueno, vamos ahora con el disco NG Record, liderados por Roberto

Vayan preparándose, ya viene el especial de Alex de Castro. También tenemos mucha información. El día sábado está espectacular. El día sábado van a disfrutar, estén desde las 3 de la tarde conectados a todas las plataformas y también, lógicamente, 91.5 de Radio del Sur y Salsa Planet Radio TV. Manuel Pacheco te está presentando Salsa, salsa sí, pero con clase. Ahora llega Charanga Latina con... No, Charanga Habanera, nos corregimos.

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Ay.

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3: Son las 3 en punto.
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Bien, amigos, después de la tanda comercial, vamos a... Sí, sí, suba el volumen porque llega el especial que tanto estaban aguardando. La gente decía, ¿vendrá el especial? Quiero escuchar los éxitos del tenor de la salsa. Antes de empezar, quiero dar unos datos. Alex Domingo Castro Morales, conocido como Ale de Castro, el tenor de la salsa, nació el 19 de noviembre del año 1962 en Puerto Rico. Claro, en Puerto Rico, la isla del encanto, como se le conoce también. Ahora, Ale de Castro tuvo una etapa interesante, muy importante, trabajando al lado de Gilberto Santa Rosa, cosa que le valió muchísimo para tener una posición importante dentro de del mundo de la salsa. Es bueno indicar que el cantante y corista ha participado en la selecta de Rafi Levy, Ismael Miranda, Nelson González y La Revelación, con Gilberto, como hemos señalado, y ahora actualmente como solista. Además, es pastor evangélico y en la actualidad se dedica a la llamada salsa cristiana. Aquí está el especial de Ale de Castro, Yo no

Vamos, dale like, ponle me gusta. No, no, no te duermas. Claro, amigo tiktokero, disfruta. Se unen siempre las señales de Radio del Sur FM y Salsa Planet Radio TV. Y bueno, hemos empezado con Yo no soy un ángel, el tema que rinde homenaje al gran Cheo Feliciano. Vamos ahora que, sí, la gente está encendida. Si no fuera por ti, Alex de Castro.

0: y a su nombre.
1: Maneje con cuidado, evite los accidentes, evite, por favor, seamos responsables. Los peatones también, los puentes peatonales no están de adorno, no están para colgar banderolas o de repente algo promocional, sino para que el peatón lo utilice y también no se presenten casos de accidentes por la irresponsabilidad de quien conduce o quien es el peatón que de manera equivocada no los utiliza, los puentes. Bueno, vamos ahora, si me tenías. Viene Alex de Castro, el tenor, pero con su hijo, Carlos de Castro. Se junta padre e hijo para el éxito de Gianmarco. Aquí en Salsa con Clase, con el saludo de Alex de Castro. Gracias, adelante.

Vamos ahora con el homenaje a Camilo Azuquita con Alex de Castro en esta programación que está imparable. Esta programación de hoy viernes, el fin de semana también. Sábado chico, dicen algunos. Como si nada. Alex de Castro, y dale like, dale like.

del médico de la salsa cubano, él, que tiene el título de La Bola, pero le hizo el cambio a Ale de Castro con arreglos a lo Puerto Rico y le puso el título de Te Fuiste, que si te fuiste perdiste, yo no, yo me quedé. Nos quedamos con Te Fuiste, cerrando el especial de Ale de Castro en salsa. Salsa sí, pero tú ya sabes, con clase.

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2: Son las 3 con 30 minutos.
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0: Para la próxima semana ya estamos planificando los especiales. Ya estamos planificando los especiales. Se viene la entrevista con Brenda K-Star para Salsa con Clase. Y quien se viene es Michael Blanco, con su sabor, con su estilo. Y te dice, ay, ¿qué pasó? Te escapaste.

0: esa. Camina. Yo me la llevé, yo me la llevé. Que me lleve esa pieza.
1: Manuel Pacheco te está presentando Salsa con Clase. El programa se repite 1:00 a.m. Producción de Dani y Fran desde Nueva York. 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Suena Mangú con Me Calculaste.

La Universidad de la Salsa Gran Combo se siente todavía la ausencia de su fundador, el gran maestro Rafael Itier, que falleciera el año pasado a finales, mes de diciembre, pero creo que el legado tiene que continuar. Hay una producción buenísima antes que se retirara, que abandonara el grupo Charlie Aponte, grabando este tema que gusta en el Callao, en el Rima, en la Victoria, y que poco se conoce, poco se difunde. Bajo la inspiración, la creación de JJ Hernández, él es cubano radicado en Puerto Rico. Aquí está, de la inspiración de JJ Hernández con Gran Combo de Puerto Rico. Arroz, qué rico, arroz con habichuela.

Manuel Pacheco te acompaña hasta las 5 de la tarde. A las 5 llega el Osito Musical y quien llega ahora es la espectacular, la cubanísima, ex cantante de Bam Bam, el tren de Cuba. Me refiero a Jenny Valdés, el falso amigo. Cuidadito, ¿eh? Cuidado, Beto.

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7: Son las 4 en punto.
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Vamos ahora, dale like, dale like. Claro, ponle me gusta, que a quién no le va a gustar esta programación que va hasta las 5, variadita, con salsa de Venezuela, Puerto Rico, Colombia, de nuestro querido Perú también, claro. Ya viene el especial Marca Perú, el último sábado de julio, 25, claro, sábado 25 de julio, con Frank Latin Music. Vamos ahora con el éxito de Carlitos Padrón, Rumberos de Callejón. Así logramos nuestro amor.

semana se comentó sobre quiénes son los pioneros, quiénes impulsaron, algunos de manera, digamos, por falta de información o por error, dicen, no, que Willy González, Eddie Santiago, otros dicen, Lalo Rodríguez, no. Y lo pueden consultar con los entendidos, con los musicólogos. Al menos comparto yo la misma opinión. Uno de los gestores, el binomio, mejor dicho, que impulsó la salsa, lo que es la salsita romántica, salsa cama, como se llamaba en Puerto Rico, o las baladas llevadas a la salsa, fue sin lugar a dudas el gran maestro Luis Ramírez. Luis Ramírez con Rey de la Paz. Viene Rey de la Paz precisamente a Salsa con Clase. A esa.

Vamos ahora con la música contagiante de un cubano radicado en nuestro país. Aquí está, llega, llega, Bárbaro Fines y su Mayimbe, la chica chocolate. Bailamos mucho chocolate, muy buena música.

Vamos ahora con el sonero urbano y dale, dale like, dale like. Claro, esperemos un ratito. Ahora sí. ¿Tienes la música? Tenemos la música de Michael Stewart. Sí, si no estás, tú tienes que estar ahí en el like, ¿eh? Dale like en las transmisiones del TikTok, porque esto es Salsa con Clase.

0: gente lo está pidiendo, la gente está gozando con el estilo y se las trae de verdad de Nel Álvarez. Esta vez dijo especial de Salsa con Clase, que es otra cosa, y demostrando que somos el catálogo musical de las demás. Adelante, Nel.
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2: Son las 4 con 30 minutos.
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La radio que la está rompiendo. Hablando de romperla, está en las tardes, al mediodía. El inquieto, el travieso Carlitos Molina. Con tal que no lo mojen, todo va bien. Todo va bien. Puro Perú, de 12 a 2 de la tarde. Los días sábados sí hay programación criolla, sábado y domingo de 3 horas, de 12 a 3. Así que son los domingos, son los fines de semana familiares. Bueno, vamos ahora a quién tenemos. No me digas, se juntan los que saben. Aquí está Isaac Delgado, el chéverísimo, con el del momento, el de los años que realmente no pasan por él, ¿eh? Se mantiene muy bien, aunque está gordito. Alexander Abreu y Isaac Delgado para Donde Estemos Tú y Yo.

Chiche de Colombia. Un saludo para la amiga Yanina Varela, hija del gran maestro Jairo Varela, es quien lleva el manejo de Grupo Niche, con la producción musical, con el trabajo del maestro también José Aguirre. Aquí está Niche, sácala, sácala, baila, pero aprieta.

oportunidad de entrevistarlo ya en plena pandemia, bueno, ya hace algunos años, claro, pero nos confesó que siempre desde muy pequeño fue admirador de Willy Rosario, de La Finken, de Don Periñón y toda la gente de percusión que ha destacado en el mundo salsero. Me refiero a José Yomar y su calle 4, Hoy Tengo Ganas de Ti.

ya nos estamos retirando. Nos vamos a casa agradeciendo a los tiktokeros. Claro, a todos los que han ingresado desde temprano y están disfrutando ya en la parte final de Salsa con Clase por Radio del Sur FM 91.5 y también Salsa Planet Radio TV. Viene con sorpresas. Bueno, y para nadie es una sorpresa el buen trabajo de Alberto Beto Alba en los controles, Rey Manuel con Carlos Gabriel en plataformas digitales, coordinación, rumbo a Nueva York, ya, en la noche viaja, ¿no? En la noche viaja, rumbo a Nueva York con mi ahijado Leandro. Ahí está, sonriente, Alfredo Blanc, nuestro coordinador, y Manuel Pacheco se despide, gracias por la sintonía, gracias por estar ahí, a todos esos seguidores. Cerramos el programa con Letra Conflictiva, un swing tremendo, algo para la gente de la nueva generación, y viene con el Mola. Así que gracias, permiso, buenas tardes. Chau, cuídate.

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6: Son las 5 en punto.
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0: Son las 5 con 17 minutos.
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4: Son las 5 con 30 minutos.
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1: Son las 6 en punto.
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0: Son las 6 y 16 minutos.
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2: Son las 6 con 30 minutos.
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0: Son las 6:46.
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3: Son las 7 en punto.
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